0: Olvida el que dirán. Amén. Solamente Dios tiene misericordia.
1: Más ahí está sonando el canto, hermano David, hermana Brindita. Amén. Hola Marino, sigue adelante, sí.

0: Pampers Sig.
1: Continúo con más música en esta preciosa tarde. Vámonos con este canto. Tenía otro canto, pero estos se meten ahí. Pero bueno, ella es María Matum. Todos de avivamiento para ambientarle la tarde de hoy. Siempre, por supuesto, poniendo música de bendición. 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
1: Muy bien, seguimos con esos coros de bendición con María Matum. Es que estos, esos no dan, pero ni para un chuchito, hombre.

Muy bien, mis hermanos, hermanas, amigos y amigas, abuelitos y abuelitas, todos en general. Con esta participación de hermana Jacinta Terraza. Y estos coros de aviamiento los digo hasta mañana. Ah, y hombre, ya nos despedimos. Será un gustazazo enorme estar con ustedes mañana una vez más. Pero por hoy muchas gracias, yo les bendiga mucho, feliz sueño, buen descanso. Descansen bien, duerman bien, porque mañana hay que continuar con las labores del día, los negocios y todo lo que es cierto que se hace. Así que hoy que me agarró este hablando. Vamos a ver, ahí está. Ya terminó. Bueno, ahora es Tsunamita Leiva. Dios estaba ahí. Entonces, nos escuchamos mañana, mis hermanos. Mañana nos encontramos una vez más. Que Dios les bendiga mucho. Buen provecho en la hora de la riquísima cena. En la hora de ese delicioso. Deliciosa, rica cena. Dios les bendiga mucho. Entonces, hasta mañana, con permiso. Y pásenla bien. Con permiso, hasta mañana. Pásenla bien.

0: Son las 7 con 38 minutos.
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0: 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Romanos 10:15 dice: ¿Y cómo predicarán si no fueren enviados? ¿Y cómo está escrito? ¡Cuán hermosos son los pies de los que anuncian la paz, de los que anuncian buenas nuevas! 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
2: ¡Gloria a Dios! ¡Gloria a Dios! Dios les bendiga, Dios nos bendiga. Vamos a pedirle a nuestro Señor en oración, si nos acompañan, por favor, vamos a clamar y vamos a suplicar la bendición de Dios. Eterno Dios, Padre Celestial, gran yo soy, Rey del Universo, excelso y eterno Dios, en el nombre de Jesucristo, en su precioso nombre venimos, para darte gloria, para darte honra, para rendirte alabanza, Señor. Te rendimos este culto de adoración, este culto, Señor, con tu palabra, Señor, rogando que en tu Santo Espíritu podamos llegar hasta allá a aquellas personas que aún no te conocen, Señor. Que en el fondo el propósito real es ese, Señor. Ir y tocar los corazones de las personas que aún no te conocen, Señor. No importa el nivel de conocimiento que tengan, no importa el nivel de economía que tengan, no importa, Señor, el nivel de importancia o de autoridad que tengan, Señor. No importa, Señor, toca corazones, toca mentes. Bendito Dios, transforma vidas, Señor, que sean tocados en su corazón, que tu Santo Espíritu los convenza para venir al conocimiento de Cristo, para que crean en su corazón para justicia y para que lo confiesen en su boca para salvación, para que reciban esa bendición de ser llamados hijos del Dios Altísimo a través de la muerte y resurrección de Cristo y su ascensión, y allá, Señor, en donde Él está sentado, que desde allá los esté, Señor, bendiciendo, así como tú, Padre, en el nombre de Jesús clamamos, derrama tu Santo Espíritu, te necesitamos, Señor, en el nombre de Cristo Jesús, amén y amén.

Dios, gloria a Dios, hemos escuchado el canto ¿Quién es ese rey? Del Salmo 24, cantado por Ministerios Ebenezer. Hemos compartido, pues así aparecía en YouTube, hemos compartido ese canto precioso. El día de hoy hemos de hablar, el tema del día de hoy, el título del día de hoy es ¿Quién es ese rey? ¿Quién es ese rey? El rey de gloria. El rey de gloria y su reino. Escrito por el rey David, ¿verdad? Ese Salmo 24, basados en ese Salmo, vamos a conversar el día de hoy, vamos a proclamar la palabra del Señor el día de hoy, vamos a transmitirla clamando a Dios, porque este mensaje estructurado de tal manera pueda realmente llevarnos al conocimiento y el entendimiento pleno de cómo Dios tiene ese orden perfecto y precioso y cómo ese su reino glorioso se manifiesta. Escrito entonces por el rey David, cuando estaba celebrando la entrada del arca del pacto a Jerusalén, que significaba la santidad, la majestad y soberanía de Dios, connotándolo como Señor de los ejércitos y Creador del universo. Pues, y también en el Nuevo Testamento se observa como cumplimiento, cómo se da el cumplimiento de esas profecías establecidas en el Antiguo Testamento. Junto a las alabanzas relacionadas, son consideradas como una profecía que implicará el triunfo de Jesucristo, su muerte, su resurrección y su levantamiento, o sea, su ascensión al cielo, ¿verdad? Y su ascensión al cielo como cordero inmolado, como cordero santo, como cordero resucitado, y entrar en los corazones como rey de reyes y señor de señores. Les voy a agradecer que me acompañen al Salmo 24. El Salmo 24 va a ser la principal referencia de esta prédica, porque este es un culto al Señor. No lo veo yo como de otra manera, y por eso no está considerado para complacencias, sino que tenemos un programa que cumplir y vamos a tratar de cumplirlo de la mejor manera. Entonces en el Salmo 24, en el versículo 1, dice así, de esta manera, dice así: de Jehová es la tierra y su plenitud. ¿De quién es? De Jehová. ¿Qué es la tierra y su plenitud? Todo lo que incluye el mundo y los que en él habitan. O sea que Dios es Jehová, y de él es la tierra en toda su extensión, en toda su plenitud, en todos los sentidos, el mundo y los que en él habitan. O sea que nada escapa de la magnificencia, nada escapa del poder y la gloria de Dios, ¿verdad? Porque en el versículo 2 dice, porque él la fundó sobre los mares y la afirmó sobre los ríos. Esto lo escribió, como bien decía y como bien dice la palabra de Dios, el rey David. Y nosotros por fe creemos lo que está escrito en la Biblia, creemos lo que está escrito en las Sagradas Escrituras, que es la Biblia. Hay muchos aspectos que nosotros no podemos dejar de afirmar y de creer firmemente, porque cuando el Espíritu Santo ha tocado nuestros corazones, nosotros no podemos dejar de concebir su palabra, la palabra de Dios, a través de los diferentes profetas, como lo que nos gobierna, lo que nos dirige, lo que nos toma por completo, lo que nos transforma. No podemos dejar de pensar no podemos pensar de otra manera, solamente de esa manera, porque estamos imbuidos, estamos transformados, estamos llenos de un poder que nos seduce, que nos conduce a los pies de un Dios que es el Rey de toda gloria.
Vamos entonces, pero ahora vamos para ir complementando lo que hemos venido conversando, para ver esa sincronía, esa sintonía en la palabra. Vamos a ir a Éxodo, si ustedes me acompañan al libro de Éxodo, Éxodo capítulo 9, versículo 29. Éxodo capítulo 9, versículo 29, dice así de esta manera: pero dice desde el 28, ¿verdad? Orad a Jehová para que cesen los truenos de Dios y el granizo, y yo os dejaré ir y no os detendré más. Y le respondió Moisés, al rey, por supuesto, ¿verdad?, al faraón, por supuesto, y le respondió Moisés: tan pronto salga yo de la ciudad, extenderé mi mano a Jehová, y los truenos cesarán. ¿Cómo? ¿Extenderás la mano, Moisés? ¿A quién? A Jehová, el Dios Altísimo. E inmediatamente, y los truenos cesarán, y no habrá más granizo. Para que sepamos nosotros que de Jehová es la tierra, que Él es el dueño, que Él es el poseedor, que de él es todo lo que gira en la tierra y en el universo, pues, ¿verdad? Entonces, nosotros seguimos firmemente creyendo en eso. ¿Lo cree usted? ¿Es veraz Dios al afirmar esto? ¿Lo cree usted? ¿Cómo lo concibe? Pero vayamos a Job 41:11. Es la palabra la que nos va a ir ilustrando en este caminar. Es la palabra la que nos va a ir mostrando en este caminar. Job 41:11 dice así: bendito sea el nombre de el Dios Todopoderoso. Dice así la palabra bendita de Dios: nadie hay tan osado que lo despierten. ¿Quién pues podrá estar delante de mí? ¿Quién está hablando? ¿Quién me ha dado a mí primero para que yo restituya? Pregunta importante. ¿Quién le ha dado primero a Dios para que Él restituya? Todo lo que hay debajo del cielo es mío. Dios lo reclama y no está pidiendo que se lo demos. Es de Él. Él es nuestro dueño. Él es nuestro creador. Nosotros no podemos concebir otras teorías. Nosotros no podemos asumir otras posiciones ideológicas en cuanto a eso, otras posiciones teológicas o filosóficas. Nosotros tenemos que centrarnos y ubicarnos y someternos y humillarnos ante la poderosa mano de nuestro Dios, ante su infinita sabiduría y su aseveración en la bendita palabra, en su bendita palabra. Entonces, todo lo que hay debajo del cielo es mío, dice Dios. Estamos hablando que de Jehová es la tierra y su plenitud, el mundo y las cosas que en él hay. ¿Su fe le permite creer eso? Esta es una pregunta para cristianos, para personas que creen en Dios, para que personas que creen que solo hay un absoluto Dios, para personas que asumen y proclaman de que su Dios es único. Yo lo proclamo. Yo sé que a todo buen cristiano, a todo buen hijo de Dios, porque por haber creído en Cristo somos hijos de Dios. Pero Dios es primero, en todo Dios es primero. Y entonces cuando nosotros declaramos esto, lo declaramos con una convicción enorme. Lo declaramos porque estamos confiando que tenemos a un Dios que tiene poder, a un Dios que es dueño del cielo y es dueño de la tierra. No podemos nosotros caminar de una manera diferente. Nosotros tenemos a un Dios misericordioso y santo. Entonces, caminemos confiando en Él. ¿Su fe le permite creer eso? Si usted todavía no tiene fe, entonces le falta dar pasos de fe.
Y esos vamos a ir considerándolos poquito a poco a lo largo de este bendito mensaje. Los hijos de Coré le cantaron de esta manera a Jehová, al gran Yo Soy. Vayamos al Salmo 88, si me acompañan. Al Salmo 88. Dice así la palabra de Dios en el Salmo 88. Gloria a Dios. Gloria a Dios. Gloria a Dios. Hemos venido clamando porque el Señor sea el que persuada con su Santo Espíritu a los que escuchan y no precisamente el hombre. Si ustedes me miran a mí, están perdiendo su tiempo. Si ustedes están poniéndome atención a mi elocuencia, están perdiendo su tiempo. El mensaje es de Dios. Yo solo soy un instrumento que me he humillado y me he sometido a la infinita voluntad de Dios, y confiando en su poder y en su palabra, vengo a ministrar la palabra de Dios, vengo a transmitirla, vengo a servir con mi boca como un alguien que viene a ministrar. Por eso dice que soy un ministro del Evangelio, porque los ministros del Evangelio somos los que hemos creído en la gran comisión. Somos los que vamos y proclamamos a lo largo de todas las naciones el Evangelio del Dios Todopoderoso en el nombre de Jesucristo. Amén. Salmo 88:1 dice así: Oh Jehová, Dios de mi salvación, día y noche clamo delante de ti. Oh Jehová, Dios de mi salvación. Entendamos bien esto. La salvación viene de Dios. Dios tiene un reino de orden y lo tiene bien estructurado. Todo proviene de la cabeza. Todo proviene del gran Yo Soy. Todo proviene del Dios eterno y bendito. Ya vamos a ver cómo esa salvación ha llegado a nuestra vida. Amén. 88:2 dice así la palabra. Pareciera ser a veces, ¿verdad?, que cuando me miran al hombre que predica, dicen, así ese yo lo conozco, así ese es aquí, así ese es allá, ¿verdad? Nosotros estamos sometidos a la palabra de Dios y respondemos a lo que Dios nos ordena y a la forma en que Dios nos ordena. Pareciera que somos injustos a veces y cometemos errores y cometemos infracciones y ofendemos, pero estamos sometidos a la voluntad de Dios. Y hay cosas que ofenden al hombre, que ofenden a las personas, y aparentemente actuamos de manera incoherente e irrespetuosa. No con palabras, sino con actos. Pero antes hemos consultado a Dios nuestros actos y nos ha dicho, procede, sigue adelante, porque yo estoy contigo. Dios no se equivoca. Sus siervos están para servirle, para atender su voz. Y lo hemos hecho. Lo hemos hecho y lo seguiremos haciendo, aunque nos juzguen de mil maneras, aunque se pongan un montón, perdonen ustedes la expresión, un montón de miquitos y miquitas diciendo somos un gran grupo y nos caes mal. Cuando se oponen a los siervos de Dios que actúan bajo su guianza, se están oponiendo al Dios mismo. Dios está llevando a cabo correcciones, disciplinas y hasta juicios. Y si no entienden, las cosas van a ser todavía peores. Cuando hemos dicho tal cosa va a pasar, ha pasado y volverá a pasar. Si no entienden que Dios está hablando y les está corrigiendo, podrán acudir a quienes... recurrir a quienes quieran con supuesto poder y torcer informes, torcer cualquier cosa, pero Dios sabe el fondo de todo. Nosotros estamos clamando a un Dios todopoderoso y confiamos en su palabra y confiamos en su sabiduría. Salmo 88:2 dice, llegue mi oración a la presencia, a tu presencia. Llegue mi oración a tu presencia. Inclina tu oído a mi clamor. ¿A quién le está hablando el salmista acá? Le está hablando al Dios Todopoderoso, a Jehová de los ejércitos, al gran Yo Soy. Le dice, inclina tu oído a mi clamor. Inclina tu oído a mi clamor. David asume
y sugiere algunos requisitos o criterios para entrar al monte de Jehová. Pero veamos lo que la palabra de Dios dice. Regresemos al Salmo 24. Al Salmo 24, siempre, si ustedes observan, estamos hablando del Rey de Gloria, y para ello hemos venido y hemos recorrido ya buena parte del Antiguo Testamento para ilustrar que en todos estos libros, estos profetas han venido a ratificar que tenemos un único Dios, un Dios todopoderoso, un Padre celestial, un Dios altísimo. ¿Lo tiene usted? Salmo 24:3 dice de esta manera: ¿Quién subirá al monte de Jehová? ¿Y quién entrará? ¿Y quién estará en su lugar santo? ¿Quién? Dice el versículo, el 24:3, dice: ¿Quién subirá? ¿Quién subirá? El Salmo 24:4 dice: El limpio de manos y puro de corazón, el que no ha elevado su alma a cosas vanas, a vanidad, pues, el que no ha elevado su alma a vanidad, ni jurado con engaño. A nosotros los cristianos nos dicen que somos hipócritas muchas veces y que somos mentirosos. Solo Dios sabe si estamos mintiendo o estamos actuando correctamente. Nos sometemos a su palabra, nos sometemos a su mensaje, nos sometemos a su espíritu, nos sometemos a la sangre de Cristo. Y buscamos agradarle, buscamos hacer su voluntad, no la voluntad de los hombres. Nosotros nos pueden tachar de lo que quieran, pero Dios en su infinita misericordia no nos abandona y nos respalda. Un día le decía a uno de mis hijos, yo no miento, discúlpame, pero no miento. Yo quiero hacer la voluntad de Dios, y aunque vaya en mi propia en contra de mí mismo, yo prefiero decir la verdad. A veces se me escapa y entonces procedo y corro a ir a pedir perdón como consecuencia de mi flagrante omisión. Entonces, ¿quién es entonces? Ni jurado con engaño. Él recibirá bendición de Jehová y justicia del Dios de salvación. ¿Qué recibirá? Él recibirá bendición de Jehová y justicia del Dios de salvación. Allí en Deuteronomio, si usted observa y busca, va a encontrar cuando Dios habla acerca de hacer su voluntad, acerca de cumplir sus mandamientos, dice que al que los cumpla tiene enormes bendiciones y las describe. Pero también habla de que el que no las cumple, del que se extravía, recibirá tremendas maldiciones, y también las describe. Eso es palabra de Dios. A muchos no les gusta que se predique esto, pero la palabra de Dios tiene que ser proclamada como corresponde, ¿verdad? Entonces, la esencia del tema pues es esa que hemos dicho, ¿verdad? Es un enfoque alegórico del poeta y profeta, pues, porque el Salmo es poesía y también es profecía, ¿verdad? Si ustedes me acompañan al versículo, al capítulo, siempre ahí en 24, el Salmo 24, al versículo 7, veamos lo que dice la palabra de Dios. Alzad puertas vuestras cabezas, y alzaos vosotras puertas eternas, y entrará el Rey de Gloria. ¿Qué dice? Alzad, oh puertas, vuestras cabezas, y alzaos vosotras puertas eternas, y entrará el Rey de Gloria. ¿Dónde se está dando ese acontecimiento? En los cielos. Allí,
Allí en el umbral de los cielos, Dios le está diciendo a las puertas del cielo: alzaos, alzaos, apartaos, levantaos. Y entrará el Rey de Gloria. Si vamos ahí mismo, a Isaías 26, vayamos a buscar Isaías capítulo 26, vamos a ir alternando para ir complementando, no quizá complementando, sino que dando un panorama más amplio en cuanto a la amplitud de quien estamos hablando. Isaías 26, del 2 al 5, dice así la palabra de Dios, ¿sí? Dice así: abrid las puertas y entrará la gente justa, guardadora de verdades. ¿Verdades de quién? De Dios. Tú guardarás en completa paz a aquel cuyo pensamiento en ti persevera. ¿En quién? En el Dios Todopoderoso, porque en ti ha confiado. Porque ¿en quién ha confiado? En ese rey. ¿Quién es ese rey? En el que hemos confiado. En ese rey todopoderoso. Confiad en Jehová perpetuamente. Porque en Jehová el Señor está la fortaleza de los siglos. ¿Quién lo dice? Otro profeta, Isaías. En Jehová está la fortaleza de los siglos. En Jehová están los, ¿qué dice? Los que guardan, los guardadores de verdades. En Jehová están aquel cuyo pensamiento en él persevera, porque en él han confiado. Porque derribó a los que moraban en lugar sublime, aquellos que se creían intocables, aquellos que clamaron por ayuda en un momento determinado, qué sé yo, a un grupo de amigos, qué sé yo, en el mismo Dios, y luego de pronto se les olvidó que habían sido ayudados y comenzaron a creerse superiores y a pensar que eran dioses también, que eran todavía dios superiores, y comenzaron a ver para abajo aquel que los levantó, o aquellos que lo levantaron, porque aquel Rey de Gloria es Padre, está en el Hijo y está en el Espíritu Santo. Amén. Porque derribó a los que moraban en lugar sublime, humilló a la ciudad exaltada, humilló a la grandeza, humilló a la ostentosidad, humilló a aquellos que ya, que es decir, pintan de blanco sus casas y quieren estar en medio de castillos y de grandes naves y aquí allá y de grandes ostentaciones. Pero Dios dice que él humilló a la ciudad exaltada, la humilló hasta la tierra, la derribó hasta el polvo, dice, va. Es la basanda kirasaya y katanda papasira kena papasoja uajasha tira kirasoja. Esto es profecía pura, esta es palabra de Dios, como que si Dios estuviera diciendo: esto va a ocurrir, ten cuidado de no levantar la mano contra mis hijos, contra mis siervos, contra mis profetas, porque de cierto esto ocurrirá. Aleluya, gloria a Dios. Y el 7 dice la palabra de Dios ahí mismo: el camino del justo es que es rectitud. Tú que eres recto, pesas el camino del justo. ¿Quién? Dios que es recto, pesa el camino del justo. Ese es el Rey de Gloria del cual estamos hablando. Es el Rey de Gloria al cual está proclamando y del cual está tomando esa porción poderosa este profeta Isaías. Y ahí mismo en el 26:8 dice la palabra de Dios así: también en el camino de tus juicios, oh Jehová, te hemos esperado. Tu nombre y tu memoria son el deseo de nuestra alma.
Tu nombre y tu memoria son el deseo de nuestra alma. También en el camino de tus juicios, oh Jehová, te hemos esperado. Tu nombre y tu memoria son el deseo de nuestra alma. Esa es la forma, eso es lo que sentimos, eso es lo que vivimos. Y aunque nos tachen de locos, aunque nos tachen de fanáticos, aunque nos tachen de necios, aunque nos tachen de ignorantes, estamos confiando que tenemos un Rey de gloria. ¿Quién es ese Rey? Este del cual está hablando aquí esta palabra, Isaías. Él dignificará al Cordero Santo, concediéndole ser el juez quien juzgará a vivos y muertos. ¿En quién entonces? ¿Quién es este Rey fuerte? Nos vamos a quedar con la interrogante y vamos a pedir a hermana Ana que nos asista con otro canto, el cual dice así: dada al Padre toda gloria, y la referencia que tenemos: Cristo salva GT.

Adoro. Vamos a dejarlo ahí, ¿verdad? Vamos, no vamos a echar a perder el canto. Gloria a Dios, porque si no comienzo a inventar aquí, me echo un cántico nuevo. Gloria a Dios, precioso canto, ¿verdad? Bien, bien, entonces, ¿quién es este rey fuerte? Sigamos basados propiamente en la palabra de Dios, no en presunciones. Salmo 24:8 dice de esta manera: ¿quién es este rey de gloria? ¿Quién es este rey de gloria? Jehová. ¿Quién? Jehová, el fuerte y valiente. Jehová, el poderoso en batalla. Alzad, oh puertas, vuestras cabezas, y alzad vosotros puertas eternas, y entrará. ¿Quién entrará? El Rey de Gloria. ¿Quién? Nuevamente impele, nuevamente ordena en el 24:9, ¿verdad? Y dice, va, alzado puertas, alzad vosotras puertas eternas y entrará el Rey de Gloria. ¿Quién es ese rey? Jehová de los ejércitos. ¿Quién es ese rey? Alzad vosotros pueblos, porque el Rey de Gloria del universo ha enviado a su unigénito Hijo para que le honréis recibiéndole y abriéndole las puertas de sus corazones. Abriéndole las puertas de sus corazones, alzaos y apartaos vosotros pueblos, porque el Rey de Gloria del universo ha enviado a su unigénito Hijo para que le honréis recibiéndole, abriendo las puertas de sus corazones. Zacarías 9:9, vayamos siempre tratando de entrar, seguir en la misma sintonía, pero rindiéndole culto al mismo Rey de Gloria. Zacarías 9:9 dice la palabra de Dios así: Alégrate mucho, hija de Sión. Da voces de júbilo, hija de Jerusalén. He aquí, tu rey vendrá a ti, justo y salvador, humilde y cabalgando sobre un asno, sobre un pollino, hijo de asna. Vendrá en una Land Rover, vendrá en un, ¿cómo se llama? En un carro de medio millón, en un carro de 1 millón, de 2 millones. ¿Ah? Así va a venir el dueño de todo. Así vendrá a tratar de impresionarnos, ¿no? Viviendo de apariencias, viviendo de vanidades. O vendrá montado humildemente en un pollino, en un burrito, hijo de asna, hijo de una burra. ¿Ah? Allá en mi pueblo decíamos el burro y la burra. ¿Ah? El macho y la burra, pero despectivamente sobre los animales, aunque daban un gran servicio. Y cuando uno iba montado, porque no le ponían silla de montar al macho ni a la burra, le ponían un aparejo. Y sobre ese aparejo íbamos montados mientras llegábamos al lugar para poderle poner un montón de carga, leña partida, leña cortada, grandes bultos de maíz, de ajonjolí, de lo que fuera. Ahí, ¿verdad? Hasta arena, a veces hasta tierra, ¿verdad? Para eso servían los burritos. Y uno de esos machos, usó Dios para montar a su hijo bendito que vino como rey. Así entró y le tributaban todo tipo de honores, ¿verdad? Da voces de júbilo, hija de Jerusalén. He aquí tu rey vendrá a ti, justo y salvador. Gloria a Dios. Es preciosa la palabra de Dios, y para los que queremos entenderla y asimilarla, tenemos que aprender entonces a humillarnos, a ser humildes, a caminar como Dios quiere que caminemos,
sometidos a su palabra, sometidos a su voluntad, rindiéndole culto en todo lo que hagamos, a donde quiera que vayamos. Hoy en la mañana Dios me decía, a través de otro ministro, porque yo le pedía palabra y me decía, lo inmediato que recibí fue, guarda silencio, apártate, no hagas nada. Esa es mi voluntad. Y entonces nosotros tenemos que obedecer, no por temor a los hombres mentirosos, a las mujeres mentirosas y ofensivas, sino por temor a Dios. Podrán hacer contra nosotros lo que se les ocurra, pero saben bien que están sembrando semillas de malignidad y que tarde o temprano van a cosechar y multiplicadas de una manera increíble. Dios tenga misericordia de nosotros. Se cumplirá Génesis. Veamos a ver qué dice Génesis 3, el capítulo 3 de Génesis. Veamos qué dice desde el 14. Veamos qué dice la palabra de Dios. Estamos hablando del tema, ¿quién es ese rey? El rey de gloria y su reino. Dice así la palabra de Dios. Pero desde el 13 dice, entonces Jehová Dios dijo a la mujer, ¿qué es lo que has hecho? Y dijo la mujer, la serpiente me engañó y comí. Y en realidad la sedujo, la engañó. Y Jehová Dios, ¿cómo dice? Y Jehová Dios, el único Dios verdadero, dijo el Señor Jesucristo, ¿verdad? Así lo dijo Él. Es palabra de Dios, porque en Cristo habitaba el Dios Altísimo, ¿sí? Que habitaba toda plenitud. Él dijo, toda potestad me ha sido dada en el cielo y en la tierra. O sea, el Señor recibió del Dios Altísimo esa potestad, recibió ese poder, recibió esa llenura a través del Santo Espíritu, recibió ese inmenso conocimiento y sabiduría, ese inmenso poder, igualito al del Dios Eterno y Santo. Y Jehová Dios dijo a la serpiente, por cuanto esto hiciste, maldita serás entre todas las bestias y entre todos los animales del campo. Sobre tu pecho andarás y polvo comerás todos los días de tu vida. Y pondré enemistad entre ti y la mujer, y entre tu simiente y la simiente suya. Esta te herirá en la cabeza y tú le herirás en el calcañar. ¿Será que la simiente de la mujer aplastó la cabeza de la serpiente? Sí, aclaremos. El Señor Jesús, confirmemos, retomemos, alegrémonos, proclamemos que el Señor Jesús aplastó a Satanás en la cruz del Calvario. Lo avergonzó, porque según Satanás le había vencido al Dios Todopoderoso en su Hijo. Sin embargo, esa era la tarea, esa era la obra que Cristo venía a hacer, a cumplir el mandato del Dios Altísimo y morir como un cordero inmolado, derramando su sangre preciosa en una cruz y resucitando al tercer día y avergonzando a todas las potestades y a las malignidades. Puede interpretarse que la raza humana llegará a triunfar entonces totalmente sobre el maligno, tarde o temprano. Pero retornemos al Salmo 24. Retornemos al Salmo 24. A ver qué dice, qué sigue diciendo la palabra preciosa del Señor allí. Bendito Dios. Así dice el Salmo 24 en el versículo 10. Dice así: ¿quién es este rey de gloria? Jehová de los ejércitos. Él es el rey de la gloria.
el orden de Dios, el orden del Rey, el orden de, está establecido y plasmado en la palabra. A veces nos emocionamos y proclamamos de manera distinta, pero Dios no se ofende, porque Él ama a su Hijo, Él ama al Cordero Santo como a sí mismo, y por tanto, por amarlo a Él, nos ama a nosotros de igual manera. Nosotros tenemos a un Dios todopoderoso, tenemos a un Dios glorioso, tenemos a un Dios bendito, y lo podemos ver y lo podemos sentir y lo podemos palpar a través del poder, a través de la unción del Espíritu Santo, en la sangre y en el nombre glorioso del Cristo de la gloria. Entonces, ¿quién es ese Rey de gloria? Jehová de los ejércitos. Él es el Rey de la gloria. Apocalipsis 21, acompáñenme, vamos a ir ya tratando de aterrizar. Apocalipsis 21, versículos 22 y 23. Dice así: Apocalipsis 21, versículos 22 y 23, dice así: Las 12 puertas eran 12 perlas, cada una de las puertas eran una perla, y la calle de la ciudad era de oro puro. ¿Cómo era la calle de la ciudad en la que vamos a vivir nosotros? Y la calle de la ciudad era de oro puro. ¿Quiénes vamos a vivir allí? Los hijos del Dios Altísimo, los que creímos en el Cordero Santo, los que proclamamos a Cristo como nuestro Redentor y Salvador. ¿No le gustaría a usted tener la oportunidad de poder vivir en un lugar así? Las 12 puertas eran 12 perlas, cada una de las puertas era una perla, y la calle de la ciudad era de oro puro, transparente como vidrio. Gloria a Dios. Es el 21, ¿verdad? Pero el 22 dice: y no vi en ella templo. ¿Aló? Dice el título de esta parte del capítulo 21 y versículo 22, antepuesto, dice: la gloria de la nueva Jerusalén. De ella estábamos hablando. Y dice así: y no vi en ella templo, porque el Señor Dios Todopoderoso es el templo de ella, y el Cordero. ¿Quién es el Todopoderoso? ¿Quién es el templo de esa ciudad? El Señor Dios Todopoderoso y el Cordero. O sea que Dios no excluye a su Hijo, Dios no excluye al Cordero, y tampoco el Cordero excluye a su Padre, al Dios Todopoderoso. En ninguna parte de la Biblia dice eso. Jamás, en ningún momento, Cristo dijo: yo vengo a sustituir a mi Padre, yo soy el Dios eterno. En ningún momento Cristo dijo, cuando le preguntó uno de los apóstoles, dijo, y le preguntó: muéstranos al Padre. Y él dijo: tanto tiempo hace que estoy con vosotros, porque en Dios estaba encarnada la presencia, la santidad, el poder, la gloria, la magnificencia, la soberanía de Dios estaba en ese templo precioso que se llamaba Cordero Santo, para nosotros Jesucristo, el Salvador, el Redentor. En la 23 dice: la ciudad no tiene necesidad de sol ni de luna que brillen en ella. ¿Aló? Nosotros nos entristecemos cuando no sale el sol aquí en la tierra, ¿verdad? Cuando no vemos las estrellas y todo está oscuro. Pero allá dice que esa ciudad preciosa, la nueva Jerusalén, nuestra nueva ciudad que nos espera a todos los hijos de Dios, dice que la ciudad no tiene necesidad de sol ni de luna que brillen en ella, porque la gloria de Dios la ilumina, y el Cordero es su lumbrera. Son uno solo
el Padre y el Hijo. ¡Gloria a Dios! ¿Quién es ese rey? Al ratito, cuando voy a pedirle a hermana Ana que me vuelva a reservar el último canto, pues a ver si nos da tiempo para volverlo a escuchar. ¡Precioso! ¡Precioso canto! ¡Amén! ¡Gloria a Dios! ¡Gloria a Dios! ¿Quiénes gobiernan? ¿Quiénes gobiernan? El Dios Todopoderoso y el Cordero. ¿Quiénes gobernarán? El Dios Todopoderoso y el Cordero. ¿En dónde? En aquella ciudad preciosa, en la nueva Jerusalén, hecha para nosotros. Una ciudad santa, una ciudad, dice, ¿cómo? De oro puro. Dice, las 12 puertas eran 12 perlas, y cada una de las puertas era una perla, y a esa les dijo el Señor: alzaos, puertas eternas. Aleluya. Y la calle de la ciudad era de oro puro, transparente como vidrio. Allá el oro está en el suelo. Gloria a Dios. Aquí los pueblos matan por oro, por oro, por oro, oro brillante, oro dorado, oro amarillo

en las manos ni en las muñecas. No, el oro puro va a ser, dice, transparente como vidrio. En ese mar vamos a caminar nosotros. Pero el río de la vida, el río de la vida, dice en Apocalipsis 22, vamos a leer Apocalipsis 22, 1, 5, dice así: después me mostró un río limpio de agua, de vida, resplandeciente, como cristal que salía del trono de Dios y del Cordero. En medio de la calle de la ciudad y a uno y otro lado del río estaba el árbol de la vida, que produce 12 frutos, dando cada mes un fruto, y las hojas del árbol eran para la sanidad de las naciones. Y no había más maldición, y no habrá más maldición, y el trono de Dios y del Cordero estará en ella, y sus siervos le servirán, y verán su rostro, y su nombre estará en sus frentes. ¿Qué? ¿Estará qué? Y su nombre, y verán su rostro, y su nombre estará en sus frentes, y no habrá más maldición, y el trono de Dios y del Cordero estará en ella, y sus siervos le servirán, y verán su rostro, y su nombre estará en sus frentes, y no habrá allí más noche, y no tienen necesidad de luz, de lámpara, ni de luz del sol, porque Dios, el Señor del, los iluminará, y reinarán por los siglos de los siglos. ¡Gloria a Dios! ¿Quién es ese rey? ¿Quién es ese rey? ¿Quiere conocer usted al Dios Todopoderoso, al Rey de Gloria, al Dios Santo y Verdadero, al que revistió, al que llenó al Cristo de la gloria, al Cordero Santo, lo llenó de su poder, de su magnificencia, de su autoridad, de su gloria infinita? ¿Quiere usted entrar a esa nueva Jerusalén? Tiene que dar pasos de fe y creerle lo que el Espíritu Santo está tocando en su corazón el día de hoy, en esta noche. Y está tratando de convencerle, le está abriendo una puerta para que usted tome la decisión y diga: yo quiero entrar en ese reino de gloria, yo quiero conocer a ese Rey de gloria, a ese Dios Todopoderoso y al Cordero Santo, a su Hijo. ¿Qué tiene que hacer? Hacer esto. Repita conmigo si quiere usted entrar en el reino de Dios. Diga: Señor Jesús, Cordero Santo de Dios Altísimo, yo quiero que tú entres en mi vida. Yo quiero que tú, Señor, me perdones, que me laves con tu sangre preciosa todos mis pecados, para que el Padre Santo y tú me perdonen y pueda entrar yo en el reino de los cielos. Entra en mi corazón, por favor, Señor Jesús, yo me rindo a ti. Te pido perdón y te ruego que seas mi Señor de señores y mi Rey de reyes. Así te ruego que me bautices con Espíritu Santo y fuego. Yo quiero ser llamado Hijo del Dios Altísimo, en tu nombre, oh Cristo Jesús. Amén. Gloria a Dios. Hermana Ana, si me hace la campaña con ese canto nuevamente, si es tan amable. Gracias. A ver si nos alcanza el tiempo.

0: Déjelo como fondo ahí.
1: Gracias. Tenemos que darle gracias aquí a nuestros hermanos que nos han acompañado en esta y que nos van a acompañar, pero vamos a mencionar a los que se han reportado como audiencia y han enviado mensajes. Gracias, hermano Jesús Sajbin. Dios le bendiga. Dice así: hola, mi siervo del Señor. Bendiciones para usted y su familia. Y guarde siempre donde quiera que vaya. Aleluya, amén. Lo recibimos esa bendición y declaramos también bendición para toda su familia, para toda su descendencia, con sus familias en el nombre de Jesús. Fernando Ortiz López dice: bendiciones, hermano Eddie Ernesto, que Dios le dé fuerzas para seguir adelante predicando su bendita palabra de Dios. Ánimo, ánimo a seguir adelante con Cristo Jesús. Bendiciones, que el manto glorioso del Dios eterno, del Rey infinito, del Rey de gloria, del Rey nuestro Padre en su Hijo Jesucristo, caiga, descienda sobre su vida y lo llene con su Santo Espíritu. Hermano Fernando, que ustedes puedan ver la gloria del Dios Altísimo manifestada plenamente en todas las obras de su vida, en todos los momentos por los cuales caminen, en el nombre de Cristo Jesús. Amén, amén. Bendecimos a mi ascendencia, a mi madre preciosa y linda, que Dios la cubra, que Dios decrete medidas de seguridad y protección para ella, en amor, en paz y gozo, desde el punto de vista espiritual, así también para cada uno de mis descendientes, con sus familias, en el nombre de Jesús, y a la familia Ordóñez completa, en el nombre de Cristo Jesús, amén. Y a usted que va a ver este programa, todo para la honra y gloria de Dios, amén.

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0: Seguimos con esa libertad, hermanos. Seguimos con ese gozo. Y cantamos este otro canto. Dice así.
1: Señor, anunciaremos tu gloria, Señor, conforme tu voluntad.

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0: con ustedes Luis Palau.
1: Oremos a Dios. Padre Santo, te pedimos en el nombre del Señor Jesucristo que oigas nuestra oración como has prometido. Señor, tú dices en Jeremías: buscad la paz y la prosperidad de la ciudad donde yo os he enviado. Orad por la ciudad, porque si ella prospera, vosotros también prosperaréis. Señor Jesús, te pedimos que perdones nuestros pecados. Señor, te pedimos que tu Espíritu Santo se mueva en cada hogar, en cada conciencia, en cada corazón, en cada espíritu, para que haya paz de parte tuya. Te damos gracias, Padre, que tú conoces nuestra condición. Te acuerdas de que somos polvo, de que el polvo fuimos tomado y al polvo volveremos. Pero te damos gracias que por la muerte y resurrección de tu Hijo, nosotros también resucitaremos. Y que lo que se hizo polvo va a resucitar con un cuerpo nuevo, los que somos de Jesucristo. Te pedimos, Señor, que traigas paz, prosperidad, bendición. No solo es sobre los Estados Unidos y Canadá, sobre México y toda la América Latina, sobre todo el mundo. Oye nuestra oración, Señor Jesús. Honra tu nombre en medio del temor, de la crisis y del peligro. Y te pedimos que nos ayudes a proclamar tus buenas noticias de que Cristo vive, que Él es poderoso y que tú eres un juez justo. En tus manos, Señor, encomendamos estas naciones y nuestro mundo, sobre todo nuestros hijos y nietos, que ellos todos te conozcan y que vivan para tu gloria. Hónrate, oh Señor, en medio de la hecatombe, en el nombre del Señor Jesús.

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Sí, Señor. Sé tú el Rey de Reyes en nuestras vidas. Ocupa el primer lugar, Señor. Y pastoreanos, llévanos a los pastos verdes. Aliméntanos, danos conforme a tu propósito y a nuestra necesidad. Porque solo tú eres nuestro buen pastor y en tus brazos, Señor, estamos recogidos, tranquilos y en paz. Nos sentimos como ovejas tuyas.

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como dijo Moisés en Éxodo 33, del verso 2 en adelante. Padre, tú me dices que saque este pueblo, que guíe este pueblo, pero no me has mostrado, no me has declarado a quién enviará.

8:14, Moisés, tranquilo, mi presencia irá contigo y te daré descanso. Moisés en el verso 15 le dice: Padre, si tu presencia no va conmigo, no me saques de aquí.

0: Quizás alguien había visto el peligro de todo lo que está en el camino. Y antes de salir de casa dijo estas palabras: Señor, yo sé que en el camino hay peligro, pero si tu presencia va conmigo, yo sé que todo va a estar bien, Señor. ¿Alguien cree que la presencia?
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Y como está escrito: cuán hermosos son los pies de los que anuncian la paz, de los que anuncian buenas nuevas.

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1: 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Porque la administración de este servicio no solamente suple lo que a los santos falta, sino que también abunda en muchas acciones de gracias a Dios. Por la experiencia de esta administración, glorifican a Dios por la obediencia que profesáis el Evangelio de Cristo y por la libertad de vuestra contribución para ellos y para todos. Asimismo, en la oración de ellos por vosotros, a quienes aman a causa de la superabundante gracia de Dios en vosotros. Gracias a Dios por su don inefable. Gracias, mil gracias por su ofrenda. Que Dios bendiga.

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0: gusto, qué bendición saludarles una vez más en esta preciosa mañana del jueves. Juevesito de bendición, un juevesito de fiesta. Sí, estamos de fiesta porque nuestra Guatemala está de fiesta, está de cumpleaños, sí señor. Hay desfiles, hay actividades. Bueno, el otro lunes hay, el lunes que viene hay antorchas, las carreras de antorchas. Así que qué bendición saludarles, qué bendición volvernos a encontrar, volver a estirarnos la mano y a darles un abrazo fuerte, a saludarnos. Es gusto estar con ustedes una vez más. Soy Oscar Pedro, estaré con ustedes para llevarles la programación especial de esta mañana. Bueno, estuvimos del aire, afuera del aire por unas escasas horas, pero gracias al Señor de la Gloria ya estamos una vez más al aire para continuar con la programación especial de esta mañana.
1: No te voy a llamar.
0: Porque gracias al Señor, pues ya estamos con ustedes para

Estamos a la orden, a su disposición, el contacto 3297-3741. 3297-3741, a la orden, envíen sus notas de voz, mensaje de texto, llamadas directas, llamadas por WhatsApp. Escríbanos, y con todo gusto estaremos leyendo

0: Muy bien, continuamos con nuestra programación en esta preciosa y hermosa mañana. A ver, está, vamos a ver. Héctor Fuentes. Como el ciervo nos dice Héctor Fuentes. Las 12:06.
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empiece a cantar, repite después de mí: Señor Jesús, rindo mi corazón sobre tu altar. Quema en él todas las cosas que a ti no te agradan.

aquellas cosas en tu vida que no le agradan a Él. Todo pecado, toda rebeldía, toda desobediencia, ponla sobre el altar en ese momento.

0: rindo todo a ti, Señor. Rindo todo a ti. Rindo mi vida a ti.
1: El ministerio Jehová es mi escudo.

el amor de Dios. Es el amor que pasa todo entendimiento. Quizá no podemos entender cuánto nos ama Dios.

mayor es su amor, mayor es su misericordia. Venga, Jesús. Padre, no te sueltes de mí, no me sueltes. Toma mis manos, levántame. Toma mis manos, restáurame, dile. Si te alejaste de

mi salvador, mi sanador, el dueño de mi vida. Gracias, Padre. Gracias por tu amor y tu misericordia.

Muy bien, vamos a continuar con más de nuestra programación en esta preciosa tarde, hermanos. Son las 12:26, 12:26. Ella es Sandrita Calderón, mix de coros. Habemos al señor este mediano del jueves, Día Internacional de los Paches. Buen provecho en la hora del cuscún de los de Ramorzón Pérez, de Ranchón Pérez, para este mediano del jueves, del Pérez y jueves.

0: Gracias, muchas gracias, muchísimas gracias por la sintonía que nos brindan para esta tarde del día jueves, Día Internacional de los Paches. Qué buen provechito para todos en esta tarde preciosa del jueves 10 de septiembre del año 2026. Guatemala está de fiesta por el cumpleaños, por llegar a 105 años de existencia de independencia patria de Guatemala. ¡Saludos, Guatemala! Así que bendiciones para todos y buen provecho para todos quienes ya están saboreando, degustando este sabroso almuerzo, ese riquísimo almuerzo. Esos chiles rellenos, esas dobladas, esas enchiladas. ¿Qué más? Pollo asado, pollo rostizado, papitas fritas, esas chilaquilas, ese pepián, esas hilachas, ese guisado, ese churrascón Pérez. Así que buen provechito para todos en esta tarde.
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0: Nos vamos a dejar con un mensaje de la palabra del Señor. Esperamos que el mismo sea de bendición para nuestras vidas. Así que a continuación, el tema del mensaje es la oración. Escuchemos este mensaje en la palabra del Señor.

0: la oración es el tema, la enseñanza de esta noche. Honramos al Padre. Acuérdense que el Padre está sentado en el trono, también se mueve con su Espíritu Santo. Es Jesucristo a la diestra y su Espíritu de Dios que mora en usted y se mueve en este lugar. Amén, diga. Amén. Lo repito, honramos al Padre, al Hijo de Dios, Jesucristo, y a su Santo Espíritu. Amén, aleluya. Aconteció que estaba Jesús orando en un lugar, y cuando terminó, uno de sus discípulos le dijo: Señor, enséñanos a orar. Bendito Dios. Como también Juan enseñó a sus discípulos y les dijo: cuando oréis, decid: Padre nuestro que estás en los cielos, santificado sea tu nombre, venga tu reino, hágase tu voluntad, como en el cielo, así también en la tierra. El pan nuestro de cada día, dánoslo hoy, y perdónanos nuestros pecados, porque también nosotros perdonamos a todos los que nos deben. Y no nos metas en tentación, mas líbranos del mal. Les dijo también: ¿quién de vosotros que tenga un amigo va a él a medianoche y le dice: amigo, préstame tres panes, porque un amigo mío ha venido a mi casa y no tengo que ponerle delante? Y aquel, respondiendo desde adentro, le dice: no me molestes, la puerta ya está cerrada y mis niños están conmigo en cama. No puedo levantarme y dártelos. Os digo que aunque no se levante a dárselos por ser su amigo, sin embargo, por su importunidad, se levantará y le dará todo lo que necesite. Verso 9. Y yo digo: pedid y se os dará, buscad y hallaréis, llamad y se os abrirá. Porque todo aquel que pide, recibe, y el que busca, halla, y al que llama, se le abrirá. ¿Qué padre de vosotros, si su hijo le pide pan, le dará una piedra? ¿O si pescado, en lugar de pescado, le dará una serpiente? Verso 12. ¿O si le pide un huevo, le dará un escorpión? Pues si vosotros, siendo malos, sabéis dar buenas dádivas a vuestros padres, a vuestros hijos, pregunta: ¿cuánto más vuestro Padre celestial dará el Espíritu Santo a los que se lo pidan? Amén. Padre, gracias. Bendito Dios, gracias por enseñarnos a orar. Gracias por tu Espíritu Santo que intercede por nosotros, porque ciertamente no sabemos orar, y cuando pedimos, pedimos para nuestro deleite. Muchas gracias, Espíritu Divino. Gracias, Señor, te pido por los enfermos esta noche. Por mi hermano Wilmer, que está ahí en el hospital, tú tienes el control. Por mi hermano Rosendo, Padre, tú tienes el control. Padre, en el nombre de Jesús te damos honra y gloria. Por aquel que esté en las redes enfermo, con tu mano de sanidad, si en medio nuestro hay algún enfermo, con tu mano de sanidad, dice Santiago 5:16, si hay alguno en medio nuestro que esté enfermo, llamen a los ancianos y úngenlos con aceite, bendito Dios, y usted perdonará y sanará, Señor. Gracias, en el nombre de Jesús. Muchas gracias, limpia la mente, los corazones. Gracias, Señor, gracias. Y reprenda al ladrón de la semilla, todo en el nombre de Jesús. Amén y amén. La oración, hermano, ¿qué es la oración? En pocas palabras, ¿qué es la oración? Pues, amén, hermana Belinda. Hablar con el Señor es una disciplina cristiana hermosa. Saben que Dios nos habla a través de la palabra y Él nos escucha a través de la oración. Eso es hablar con Dios. No hay un número telefónico para hablar con Dios. No hay un correo electrónico tampoco, ni un correo físico para mandarle una carta. No, es hablar con el Señor, es orar. Y sabe, dice que el velo se partió en dos. Cuando Él murió, se partió en dos. Y ahora, dice la Biblia que Él es el camino, la verdad y la vida. Ahora nosotros podemos venir al Señor a través de la oración, pero todo es en el nombre de Jesús. Él nos ve en el nombre de Jesús. El velo se partió. Ahora tenemos acceso al lugar santísimo. Es maravilloso. Qué precioso es orar. Porque ahí ponemos las cargas a Él. Por nada estés afanado, dice Filipenses 4:6, sino antes sean conocidas nuestras peticiones. Todo hay que ponérselo al Señor. Él es, sabe, usted es un plan de Dios, yo soy un plan de Dios, un propósito de Dios. Él es nuestro Padre celestial, a través de Cristo nos ha tomado, y Él, como un Padre eterno, como un Padre tierno, Él quiere que hablemos con Él, como un Padre. Él quiere que le contemos todo. Si usted compró un carro, cuénteselo. Él
1: ya lo sabe, pero él quiere que lo confesemos. Si usted compró una casa, déle gloria a Dios, diga gracias, Señor. Si usted va a ingerir alimento, gracias, Señor. Hable con él, ahí él quiere que le cuente todo, aunque él ya lo sabe. Así que la oración es una de las importantes, de las disciplinas más importantes, hermana, del cristiano. Es el medio por el cual el creyente mantiene una comunión con Dios. Acuérdese que esto no es religión, es una relación con Dios. ¿Y cómo vamos a ser amigos de Él? ¿Cómo vamos a ser hijos de Él? A través de Cristo. ¿Y cómo vamos a hablar con Él? Es orando. Eso es hablando con Él, es la oración, tener una comunión con Él. Y es por medios, no hay más, no hay más. Es por medio de la oración. Él mismo dijo, allá cuando estaba en el Getsemaní, ¿verdad? Él oró tres veces fue y confirmando. Es otra de las cosas que tenemos que hacer muchas veces. A veces oramos y parece que Dios no está ahí. Dios está ahí. A veces hay decisiones muy difíciles. Hay que ponérselas a Dios y hay que pedir confirmación. Como el Señor tres veces fue. El Señor le dijo, haz que pase de mí esta copa, pero que no se haga mi voluntad, sino la tuya. Y fue y vio a los discípulos, estaban dormidos. Y dice que volvió y repitió y dijo las mismas palabras. Como miramos aquí el Padre nuestro, no es que va a ser una letanía, una repetición. Hay un modelo, ahí hay mucho. Ahí vamos a estudiar lo que es la oración. La oración, vamos, eso es adoración también. En la oración también hay confesión de nuestros pecados. En la oración también hay agradecimiento. Vamos a desglosar cómo podemos ahora. Hay gente que viene comenzando y me dice, pastor, es que yo no sé orar. Y yo le digo, es hablar con Dios. Así como está hablando conmigo, puede hablar con Él, empezar. No hay forma. Y es gritando o en la mente, no puede hacer. Hablando y pensando en la mente. También está ocupada, está trabajando, está empacando algo, está haciendo algo. Usted en la mente está orando, gracias, Señor. Padre de la gloria, guárdame aquí donde estoy. Salva estas almas que están al lado, todos estos que están perdidos, sálvalos. Señor, y allí usted orando, y Él está bien. Él está allí en el cielo, ahí en esta tremenda plática tiene usted con Él. Porque Él escudriña aún su mente y su corazón, todo lo escudriña a Él para la gloria del Señor. Amén. Entonces, punto uno, la adoración. Por la que expresamos nuestro sentimiento de la bondad y la grandeza del Señor. Vamos a ver unos versos. Vais a Daniel 4. Daniel oraba tres veces al día, dice la palabra del Señor. Daniel 4, váyase a Daniel. Ahí hay una historia de un rey que se volvió activo. Gloria al Señor. 4:34 se volvió orgulloso. El orar, venir humillado a Él, es de reconocer que sin Él somos nada, que lo necesitamos. Por eso tenemos que contar con Él para todo lo que hagamos. Si va a la Walmart, ahí, donde que quiera que está un paso, vaya, si a la Fulano, vaya, pero encomiéndese al Señor. Señor, voy a la Fulano, padre, voy a ir a la tienda a comprarme unos huevitos, a buscar, pero guarda, Señor, que no vaya a haber un tiroteo ahí, padre, porque no, ahí hablando con Dios, ahí, Señor, guárdame en esta calle, que no vaya a tener un accidente, reprende al diablo cuando me quiere quitar la paz, padre, cuando quiere quitarme el dinero a través de un accidente, para que vaya yo más aseguranza, padre, reprenda, así, hermano, es lindo, ya está hablando con Dios, y ese que va ahí, Señor, sálvalo, padre, mira, estos están ahí, padre, tú los viste, mira, estos que están en la droga, que están en el alcohol, mira, esos morenitos, mira, sálvalo, padre, y si, pero puede irse, y Jesus love you, y dígale, ahí, Jesus, you know, they say, no matter what you call or not, no matter what you call or no matter black, no matter nothing. Jesus, la sangre de Cristo nos ha unido. La sangre de Cristo nos limpia. Bendito sea el nombre de Dios. Jesus murió por ti también. Murió por mí. Ahí predicando el evangelio. Bendito Dios. Qué lindo. Hasta ahí mejor el invierno. Porque el Señor lo veía por el Espíritu Santo. Mira el 34. Dice 4:34. Estamos ahí, pueblo. Mas al fin del tiempo, después de los 7 años que pasó este rey, yo Nabucodonosor alcé mis ojos al cielo. Miren, lo levantó al cielo. Y mi razón me fue devuelta. ¡Ah!

y a los habitantes de la tierra, y no hay quien detenga su mano y le diga, ¿qué hace? Una adoración. Él volvió en sí, el Señor mismo le botó todo su orgullo, y cuando vino y lo volvió, dice que el Dios, al Altísimo, lo volvió en sí, bendito Dios, alzó los ojos y empezó, le devolvió la razón el Señor. Me fue de vuelta. También Dios es el Todopoderoso. Él puede poner a un rey a comer zacate y que se le crezcan las uñas. Como, y después, bendito Dios, después que botó todo aquel orgullo, así hace con nosotros. Así es, el orgullo tiene que salir de nosotros. Un orgulloso no va a ir al cielo. Es más, dice que al altivo él lo ve de lejos, pero al humilde lo ve de cerca. Así que gloria al Señor. Confesión. Mire, es una adoración lo que hizo este hombre ahí. Ahora vamos a ver dos confesión. Punto 2. Váyase a primera de Juan 1:9. Usted conoce ese verso. A través de la oración podemos pedir perdón por nuestro pecado. Eso solo es en el nombre de Jesús. Acuérdese que la oración se sella y el Señor la escucha en el nombre de Jesús. No hay otro nombre bajo el cielo. No lo hay. Solo es en el nombre de Jesús. A Él sea la gloria y la honra. La pura oración por nosotros no la escucha el Señor. Bueno, él no rechaza un corazón contrito y humillado. Ese es el comienzo. Con todo podemos pedir humillado. El punto es, cuando para que él nos vea, es en el nombre de Jesús. Por eso nosotros guiamos a alguien que confiesa el nombre de Jesús y cree en él, y el Espíritu de Dios lo convence en el nombre de Jesús. Es en el nombre de Jesús, pues. Es en el nombre de Jesús. Él nos mira a través de Cristo. Él está delante de nosotros. Él pagó por nosotros. El Señor nos ve a través de él. Amén. Aleluya. Primera de Juan 1:9. Gloria al Señor. ¿Estamos ahí, pueblo? Oh, gloria al Señor. Primera de Juan. Sí, lo estoy aquí. Gloria al Señor. Si confesamos nuestros pecados, entonces Él es fiel y justo para perdonar nuestros pecados y limpiarnos de toda maldad. Bien, si confesamos nuestros pecados, nuestro no te da permiso a pecar. No, el Señor no nos da permiso, no nos da permiso a pecar, no. Pero si hemos fallado, podemos venir ante Él y confesar nuestros pecados. Y Él es fiel y justo. Él, acuérdese que Él fue hombre, él fue Dios y fue hombre. Él sabe de nuestras debilidades, Él conoce de nuestras debilidades. Él sabe que vamos a fallar porque es real, somos pecadores, ya no practicamos el pecado. Pero el 8 dice, si decimos que no tenemos pecado, nos engañamos a nosotros mismos. Y la verdad no está en nosotros. Entonces, ¿somos pecadores? Sí, mientras tenemos este cuerpo, sí. Este cuerpo es pecaminoso, este cuerpo le espera el polvo porque Él no tiene otro cuerpo glorificado. En este cuerpo nosotros vamos, esa es la lucha del creyente, esa es la mayor lucha que nosotros tenemos, es la lucha contra el pecado. Y lo tremendo que Él mora en el pecado, mora en nosotros, dice Pablo en el capítulo 7 de Romanos, dormimos con el pecado, está dentro de nosotros y solo quiere hacer lo malo. El Espíritu Santo, cuando llega, es el que viene y nos toma, y el Espíritu Santo se impone ante el pecado y está ahí, y está ahí una lucha, como yo digo, como dos titanes, como dos en un ring peleando, y ¿quién va a ganar? ¿Quién es el poderoso? El Espíritu Santo. Pero tenemos que alimentarnos, tenemos que estar haciendo el orar, el leer la Biblia, el congregarse, el ayunar, el vigilia, las reuniones, todo eso, eso va en la disciplina de cada creyente, y ahí nos estamos alimentando, hermanos. Pero si nos quedamos una semana en la casa solo viendo Netflix, terrible, le estamos alimentando la carne. Y más si está comiendo allí que hay mucha lujuria, mucha pornografía, estamos dándole alimento a la lujuria. Eso es así. Necesitamos estar pegados al Señor. No hay otra forma, pueblo, de vencer. Es estar pegados a la verdadera, a la fuente que da vida, a la fuente, al Cristo de la gloria. Es estar pegados a Él. No podemos, separados de Él, dice Juan 15:5, no podemos hacer zero, nothing, nada, nada, nada, se puede nada, nada. Es más, usted diga, no, yo sí puedo, no puede nada. Si está separado del Señor, no podemos hacer nada para la gloria de Él, hablando para la gloria de Él. Así que si confesamos nuestro pecado, así que en la oración, ahí nos acercamos, Padre, perdona mi pecado, perdona mi malo pensamiento, perdona que pensé mal de mi hermana, de mi hermano, de mi hijo, de mi esposa,
Es nosotros ahí, los pastores.

0: Padre, perdóname, Señor amado, los líderes, perdónanos, los supervisores, allí una adoración y una confesión. Así que si confesamos nuestros pecados, Él es fiel y es justo para perdonar nuestros pecados y limpiarnos de toda maldad. ¿Qué dice? La sangre de Cristo nos limpia de todo pecado. Eso es todo en el nombre de Jesús. Todo fue por el Cristo de la gloria para nosotros. Él hizo la obra perfecta y en la cruz murió y resucitó, y ahora está a la diestra de Dios Padre y ascendió al cielo. Y cuando fue al cielo dijo: no los dejo solo, hijitos míos, les dejo al Consolador, al Espíritu Santo de Dios, y Él es el que está con nosotros. Él es el que está aquí ahora, Él es el que mora aquí, Él es el que nos da la fuerza, bendito Dios, aunque vengamos cansados del trabajo, aunque estemos cansados del que hacer ahí en la casa, los que trabajamos en casa, los que trabajan las amas de casa ahí, ahí se acaban las fuerzas, pero el Espíritu de Dios, hoy hay culto, ahí hay culto, ahí hay culto. Cristo de la gloria enseñó a sus discípulos y nos enseña a nosotros, porque no sabemos pedir, porque no sabemos orar, dice la Biblia. Mire qué tremendo. La palabra de Dios nos enseña a orar, su Espíritu Santo está aquí. Por nada estés afanosos. ¿Quién afanoso? Muchas cosas, pensando en muchas cosas, por nada. Si no sean conocidas nuestras peticiones delante de Dios en toda oración. Ahí está, hermano. Vamos a ponerle aquellas cargas, aquello que a usted no lo deja dormir, aquello que le incomoda, aquello que le quita sueño, aquello que le quita paz, que le quita gozo. Vamos a venir al trono de la gracia. Vamos a venir humillados primeramente. Vamos a venir humillados a buscar su rostro, a adorarle en espíritu y en verdad. Y vamos a confesar nuestras cargas, nuestras peticiones. Por nada esté afanoso. Primero es necesario que se conozcan nuestras peticiones delante de Dios en toda oración y ruego. Vamos a rogarle, Padre eterno, por favor, ten misericordia de mí, te ruego, te suplico, te imploro, Padre, la gloria, no merezco nada, Padre, pero en el nombre de Jesús, mírame a través de tu Hijo que murió por mí. No, Padre, la gloria, ayúdame con mi hijo rebelde, ayúdame con mi esposo rebelde, con mi esposa rebelde, ayúdame, Señor, ayúdame con mi carácter, con mi personalidad, ayúdame, Señor, que a veces yo no solo no me puedo ver, a veces, Padre, ayúdame a ser manso y humilde de corazón, Padre, estoy humillado, te ruego, Padre, ayúdame, no me metas, Padre, no permitas, Padre, que el diablo me ataque, me tiente ahí, Padre, ayúdame, líbrame del mal, Padre, ayúdame, y ayúdame a perdonar, ayúdame, Señor, este corazón duro que no quiere perdonar, ayúdame, Padre, y te ruego, te lo suplico en el nombre de Jesús, por amor a tu Hijo, Padre, te pido, te imploro, te imploro, papá, te suplico. Papá, es como cuando si el niño le dice, es normal, toma, papá, y te empieza y ya lo lleva. Tremendo. Por nada, hermano. Sabe, yo sé que va a haber aflicciones en nuestra vida, porque por el Señor lo dijo. Pero pongámosle todo al Señor. Y lo voy a decir ya, hermano. Fíjense que. Hermana Stephanie, yo iba a venir a cantar. Su esposo está en la comunidad. Y hace una hora me habló y sabe que dar consejería no es fácil. Dar consejos no es fácil. Tiene que ser de arriba. Y no es fácil. Y yo le decía, si usted se queda con su esposo, Dios no le va a demandar eso porque usted está tratando su familia, la familia primero. Pero si usted siente y va a venir y hable con él porque está de acuerdo y usted le adora, él va a cuidar de su familia. Y no es una decisión fácil, mire. Denle un aplauso al Señor. Aleluya. Intercepción. intercesión. Mire lo que hace la oración: intercedemos en el nombre de Jesús, rogamos por los otros. Santiago 5, váyase a Santiago 5. Sabe que está enfermo, tal vez trae aflicción, no es fácil, hermano. No hay como la salud, pero de todo, no reneguemos de nada. El Señor tendrá cuidado de nosotros en todo. Siempre ya mirábamos, mirábamos el sábado la enseñanza de Dorca, esa mujer que era una mujer muy piadosa y murió. El Señor la resucitó. Símbolo de que un día de la sombra de que vamos a resucitar un día. Santiago le dije, ¿verdad? Amén. Gloria al Señor. Bendito sea el nombre de Dios. Aquí está, Santiago 5, 16. Mire. Le voy a leer varios versos aquí. Desde el 13 le voy a empezar a leer. 5, 3. ¿Está alguno entre nosotros afligido? Una pregunta hacía Santiago. Este es Santiago, el hermano de Jesucristo. Haga oración. Mire qué tremendo. Si usted está afligido, yo estoy afligido, ya sea por enfermedad, ya sea por finanzas, ya sea problema matrimonial, problema familiar, ya sea ministerial, sea lo que sea. De trabajo, haga oración. ¿Está alguno alegre? Cante alabanzas como lo hemos hecho. ¿Está alguno enfermo entre vosotros? Llame a los ancianos de la iglesia y oren por él, y ungiéndole con aceite, ¿bien? En el nombre del Señor, en nombre de Jesús. Y la oración de fe salvará al enfermo, salvará, lo sanará, y el Señor lo levantará, y si hubiere cometido pecados, le serán perdonados. Y mire qué tremendo le dice: confesad vuestras ofensas unos a otros y orad unos por otros. Esa es la intercesión que hacemos cuando estamos aquí con una lista para la gloria del Señor. Cuando quieran, cuando nos ayunan en la vigilia, aquí está la membresía 170 con los niños, y falta que se pongan algunos ahí. Entonces, orar unos por otros para la gloria del Señor, para que seáis sanados unos por otros, hermanos. Necesitamos orar, hermanos, unos por otros. Acordémonos de vuestros hermanos. Y si no se acuerda el nombre, el Señor lo sabe, pero oremos unos por otros. Oremos por los líderes, por los supervisores, por el pastor, por la esposa del pastor, por la familia, por los que se han convertido, por los recién convertidos. Oremos por unos por otros, hermano. Oremos por los ancianos, por los niños, por los bebés. Sala cuna, siempre oremos por sala cuna, oremos por la escuelita, oremos por los jovencitos, oremos por todo, hermano. ¿Qué dice la Biblia? Por los presidentes, por los gobernantes, por los policías, por toda eminencia, por orar por las naciones. Así que confesad vuestras ofensas unos a otros. Si usted tiene un problema con alguien, acérquese. Si usted, le voy a decir algo. En la vida secular como en la espiritual, la comunicación es muy importante, es la llave del éxito. Porque si no nos comunicamos, no nos vamos a entender. Usted diga esto, si algo, si yo prediqué algo y usted piensa que yo le tiré ahí una pedrada, dígame, pastor, mire, yo me enojé porque yo le voy a pedir perdón, ya, no por la palabra, pero yo le voy a pedir perdón. La palabra es tenemos una guerra, ¿no? Tenemos una guerra. Tantito usted no le da la mano a alguien, ahí está el diablo ahí, ¡bum! Ya le cae el temor. Y si usted se la cree, esto es una lucha a muerte. Aquí está la guerra de nosotros, de la mente. Y si usted toma aquel dardo y lo guarda y se lo lleva al corazón, después usted aparece bravo o brava. Y usted, sin ganas de hablar, porque ya el diablo me minó la mente. Eso a todos nos puede pasar. Es constante, una guerra. Los pastores, ¿usted qué? Oremos por todos los pastores, oremos por mí, oremos por todos los pastores. Es una guerra, pues. Los líderes, los miembros, esto. Esto es una guerra. Vení, corran, sálvese quien pueda, agarre a Cristo, bendito Dios, corra por su alma. Que no quiere que la vaya a abrazar. No, vea, pues, nosotros los varones, acuérdense que este es un gesto que puede abrazar a alguien por santidad. Un abrazo santo. Amén. Y las hermanas saben. Cuando es un sinvergüenza, dígalo. Pero aquí no hay. Aquí no hay. El mal pensado, sí, hay muchos mal pensados. Pero la mujer de Dios sabe quién la respeta y quién no. La mujer de Dios sabe. Amén. Seguimos, pues. Aleluya. Entonces intercedemos con lo que rogamos por otros. Acción de gracia. Váyase de nuevo a Filipenses 5:6, ahí atrás. Vamos a hacer una oración dando gracias, expresando nuestra gratitud. Filipenses 5:6, aleluya. Hermano, por Él estamos vivos, por Él estamos en este lugar, por Él vamos a ir al cielo, por Él trabajamos, por Él agarramos dinerito. Qué bonito agarrar dinerito, ¿verdad? Qué bonito. Me puede invitar a comer. Aleluya. Gloria al Señor. Sabe que yo creo que anoté mal aquí. Aleluya. Acción de gracia. Bendito Dios. Váyase a Mateo 7 para la gloria del Señor. Creo que anoté ahí, hermano. Mateo 7, váyase. Gloria al Señor. Esa carta de Mateo 7 para la gloria del Señor. Está también a paralelo de lo que leímos de Lucas 11, que vamos a terminar allí. Dice, pedid y se os dará, buscad y hallaréis, llamad y se os abrirá. Mire, el Señor quiere que le pidamos, hermano, le pidamos conforme a su voluntad. Si usted le pide un avión, está difícil que lo vaya a dar, porque lo va a agarrar y se va a ir de la iglesia. Pero dígale, Señor, ¿sabe que Pablo oraba de esta forma? Señor, ayuda a mis hermanos que conozcan las profundidades, lo alto, lo profundo, la revelación del Cristo, de la gloria, Padre, la gloria, que te conozcan a ti. Y nosotros también, Señor, ayúdanos, Señor, pedir eso, hermano, que conocer más a Cristo, a nuestro Salvador, pedir lo espiritual, las añadiduras van a venir. Eso no quiere decir que no le va a pedir que lo salve, no le va a pedir, va a necesitar una casita, pero pedir y se dará también conforme a su voluntad, con fe, buscar y hallaréis. Hay que buscar, hermano, hay que levantarse temprano o tarde, lo que, como sea, buscarle. Bonito levantarse temprano y buscar al Señor y llamáis y os abrirá. Oiga bien, pedís, os dará, buscáis y hallaréis, llamáis y os abrirá. Porque todo aquel que pide, recibe. Y el que busca, halla. Hermano, quiere estar lleno de Dios, busque a Dios en todo momento. Todo momento. Esta es la clave. Búsquenlo en todo momento. Quiere estar lleno de Dios, de la presencia de Dios. Quiere andar gozoso, contento, alegre. Que no importa poco lo destruye, no importa poco las crisis que vengan. Al Señor, buscándolo en todo momento, y usted anda feliz, porque el gozo del Señor es nuestra fuerza, el gozo del Señor es nuestra fortaleza, hermano. Hay que buscarlo, él le gusta que lo busque a toda hora, búsquelo, hermano. Entréguese, entréguese a Dios, ya dejen de estar con un pie afuera y uno adentro, entréguese por completo, hermano. Él es vida, él es gozo, él es paz, él es todo, hermano. ¿Y qué hombre hay de vosotros que si su hijo le pide pan? Mire cómo nos compara, nosotros los padres, él se pone, él es el Padre Eterno, el perfecto, el Padre de las luces, él es perfecto. ¿Qué hombre hay de ustedes que si su hijo le pide pan, le dará una piedra? ¿Se imagina que su hijito le pide, vaya que mi hijo me pida pan, me va a dar una piedra? O si le pide un pescado, le va a dar una serpiente, ¿cuándo? No, que si yo veo a las madres, ¿cómo te gusta el huevito con cebollita, con chiquito? ¿Cómo te gusta el huevito, chiquito, papito? Y de ahí tito y todo, patatito. ¿Así? ¿Ah, hermana? No le dices así a su papito, a su hijito, pues. Y que son lindos vuestros hijos. Antes sean feos, no los ve bonitos. ¿Sabe cuando nacen? ¿Para qué parecen viejitos? Todos arrugaditos. Y el que es bonito está mi hijo, lo ve bonito, hermano. Lindo, chulo, hermoso. ¿Y usted cree que no nos ve papá así, a través de Cristo? ¿Cómo no lo ve papá? Si valemos la sangre de Cristo, hermano, mire, Hermano, damos gloria a Dios, pero nosotros, este caminar no es fácil, es sufrido, es gozoso.
1: Y vida eterna. Yo quisiera entrar en el capítulo número 24 de Mateo, capítulo 24, versículos número 4 en adelante.

gracias por esta invitación. Si alguien les dice que me tiemblan las piernas, no le crean, sinceramente no, porque no me tiemblan las piernas solamente.

0: dice que bienaventurados los de limpio corazón, porque ellos verán a Dios. Dígale que está al lado suyo, por favor, no me vayas a interrumpir, pero dígale, hermano, por favor, dígale, voy a desayunar. Vamos a disfrutar de la palabra de Dios, amén. Quiero que vayamos al tema, a la primera, a esta, por favor, que es el tema de hoy. Pero antes de esta, vamos a las señales de los últimos tiempos. Tiene que estar ahí, ahí. Este mensaje, esta revelación viene a raíz de tanta cosa que se está dando en el planeta Tierra. Y creemos que bíblicamente son principios de dolores. Amén. Entonces, como la venida del Señor está cerca, mi trabajo es preparar a la iglesia para el Cordero, para el Esposo, para que venga por su novia y la encuentre preparada, vestida de blanco. Entonces, mi trabajo en esta tierra es preparar a la iglesia, denunciar su pecado, decirle que se vuelva al Señor, pero no acusarle, sino restaurarle y salvarle en el nombre del Señor. Porque el único que condena y acusa es el diablo, y nosotros no tenemos parte ni arte con él. Amén. Cualquiera que sea el pecado que se haya cometido, Dios lo perdona siempre y cuando no sea su boca expresando el arrepentimiento, sino su corazón demostrando un verdadero arrepentimiento. Estados Unidos sigue liberando mucha información acerca de los ovnis. Se siguen abriendo más información, y yo nunca había sentido tan latente la venida del Señor como en estos días. Estamos rodeados de sismos, de terremotos, de cosas feas que se están dando. Se levantará nación contra nación, reino contra reino, y creo que y llegamos al punto, présteme atención, y llegamos al punto donde por causa de la maldad, el amor de muchos se enfriará, y ya estamos ahí. Permítame decir algo, ya no estamos en la pretribulación, ya no, estamos en tribulación ya. Porque lo que estamos viendo en el escenario, alguien me hizo una pregunta, pastor, ¿usted cree que los primeros cuatro jinetes ya están activos sobre la tierra? No, pero es algo parecido, es el inicio de todo lo terrible que se viene para este planeta Tierra. Y si usted se va a la luz de la palabra, usted va a ver, mi amado hermano y hermana que está aquí en esta mañana, usted va a ver que estamos viviendo los mismitos escenarios que vivió la iglesia primitiva y el pueblo de Israel cuando salió de Egipto y empezó a todo, antes de Egipto, todas las plagas. Todos estamos viviendo el mismo escenario del pueblo de Israel. La columna de fuego está, la nube está, la presencia de Dios está, la promesa está el maná, está la tierra prometida que representa la nueva Jerusalén según Apocalipsis. Entonces, esta imagen a mí me gusta porque aparecen los primeros cuatro sellos que están a su lado izquierdo, la trompeta que aparece en el Apocalipsis, las copas de la ira, se ve el mar como sale, se ve los temblores y todo, la bestia de seis cabezas, que creo que fue Daniel o Juan, cualquiera de ellos que la miró. Pero mis amados, yo quiero que usted entienda en esta mañana que usted no es mi enemigo y yo no soy su enemigo. Yo tengo que predicarle la verdad. ¿Sabe que una de mis oraciones es, Señor, por favor, permíteme ser de bendición para tu pueblo, pero denunciar el pecado y hablar la verdad a la luz de la palabra? Usted sígame siempre y cuando yo enseñe lo que es la palabra de Dios. El día que usted vea que el pastor Ricardo Martínez empiece a enseñar cosas que están fuera de la Biblia, usted puede pedir su bendición y ir a otra casa. Pero hasta el día de hoy hemos conservado la pureza de la profecía, la pureza espiritual, y todo lo vamos enseñando a la luz de la palabra. Amén. Ahora, si usted escucha algo, ve algo que no le agrada, solo déjelo pasar y no se preocupe, que el Espíritu Santo trabaja conmigo también. Amén. Entonces, aprendimos el día martes de esta semana que somos agua, ¿verdad? Que somos agua y que el 60%, 61%, 60% de nuestro cuerpo es agua, el 40% lo compone lo demás, y que la tierra es el 71% agua y el resto, y el 29% es tierra. Y aprendimos que nosotros somos tierra y somos agua. La Biblia dice que el polvo somos y al polvo volveremos. Pero también le dijeron a Nicodemo que el que no nace de agua y de espíritu no puede entrar al reino de los cielos. Entonces aprendimos que caos, la información que consiguieron los muchachos significa rostro, y el Espíritu de Dios en la diapositiva 3, por favor, creo que sería la 4 hoy, ¿verdad? La imagen donde sale es el Espíritu de Dios se movía sobre la faz de las aguas. Entonces Él se movía en ese lugar, ahí estaba el cosmos, significa que Él se quiere mover adentro de mí, pero Él no se va a poder mover dentro de mí siempre y cuando yo no permito que Él ordene el caos que puede haber dentro de mí. Usted tiene que saber cuál es el caos que usted está atravesando, pero tiene que permitir permitir que el Espíritu de Dios se mueva sobre su faz, sobre usted, sobre sus aguas, para que usted llegue a puerto seguro y su rostro, la Biblia dice que sus rostros fueron enlumbrados, enblanquecidos, resplandecidos por la gracia del Señor. Amén. Entonces, con la línea de los últimos tiempos, el Señor hablaba algo ayer en mi corazón y me decía, descanso, que es el tema que vamos a aperturar hoy domingo, descanso en sangre, siempre siguiendo la línea de los últimos tiempos. Diga conmigo, estamos, pero dígalo un poquito fuerte, vamos, estamos en los últimos tiempos. Ahora dígale que está al lado suyo, qué bueno verte aquí, dígale. Terminas bien chulo, bien chula, dígale. ¿Entramos por sus puertas con acción? Ok, perfecto. Entonces, esto a mí me llama la atención, porque si nos vamos, es cierto, pastor, pero el día Shabbat, que es el sábado del descanso, sí está bien, pero mira, no podemos hacer nada con respecto al domingo en esta tierra. Entonces, el día del Señor es el domingo. Lo voy a volver a repetir, el día del Señor es el domingo, donde venimos a congregar, luego se van a aperturar sus trabajos, sus negocios, y vas a ver cómo Dios te respalda. Porque en el día del Señor le estás dando tu primer tiempo al Señor, le estás dando tu primicia al Señor, tu primicia de alabanza, tu primicia de todo lo que puedas dar en esta mañana, pero hacerla con excelencia. Y el tema que es descanso y sangre, estamos en un tiempo donde la iglesia está reposando y esperando la venida del Señor, o el rapto, luego la segunda venida del Señor, pero no podemos omitir la cantidad de sangre que está cayendo sobre la tierra. Sangre inocente, derramamiento de sangre inocente, abortos provocados, prematuros, pero creemos que el Señor puede tener el control de la vida de una persona siempre y cuando la persona permita que el Espíritu Santo le trabaje su interior. Y vuelvo, quizás puede haber un caos todavía en el cual algunos, pastor, pero ¿qué es un caos? El problema que estás atravesando, la situación que estás atravesando, ¿cuál sería? Salud emocional, cualquiera que sea, tenés que permitir que el Espíritu de Dios ordene ese caos y tu rostro va a ver la gloria del Señor materializada, no solamente en presencia. Así quedaron terminados los cielos y la tierra y todo lo que hay en ellos. Permítame, me hago que hay algo que me llama la atención. Dice cielos, no dice cielo. Y dice, y no dice tierras, dice tierra. Y así quedaron terminados los cielos y la tierra y todo lo que hay. Permítame, primer cielo se lo he enseñado aquí. Segundo cielo, donde operan los principados y potestades. Tercer cielo, donde habita el Padre. Y en el libro de Enoch habla de varios cielos, pero la Biblia aquí me dice de cielos. Y al llegar el séptimo día, aquí es donde yo quiero que usted llegue. Pero usted no puede llegar al séptimo día si no hay un orden ahí adentro de usted. Por eso dice, al llegar el séptimo día, Dios le dio descanso a la iglesia, a casa del Padre. Pero porque ellos permitieron que yo ordenara su caos interno. Por eso te estoy preparando para el rapto de la iglesia o la segunda venida del Señor. Que son dos cosas, por causa de la gente nueva, voy a volver a enseñar esto, los jubileos, los primeros cuatro sellos, lo que es el rapto, lo que es la segunda venida del Señor, para que nadie me los engañe. Pero de que Cristo viene, hermano, viene y nadie lo detiene. ¿Y sabe qué? La iglesia debería de alegrarse y decir, sí, viene el Señor. Hay unos que no quieren que venga. Y deberíamos, hermano, nosotros deberíamos de estar tirando fiesta y pompón y de todo, porque Cristo viene, pero la iglesia se preocupa porque su esposo viene. Yo nunca he visto, a menos que la casen a la fuerza, que una mujer vaya triste al altar, ay, me voy a casar con este hombre que recontra mega amo, me voy a casar con él, porque en realidad, yo nunca he visto eso, a menos que estén forzando a la pareja. Siempre, siempre lo que más resalta en una boda es el vestido de la novia, no la novia. Por si no lo sabía, se lo doy. Pero si hay algo que a mí me... Así quedaron terminados. Dígale al que está al lado suyo, Dios quiere terminar algo en ti. Ahora mire qué interesante, pero no lo va a terminar mientras usted no permita que él ordene ese caos que hay adentro. Porque si sigo hablando de eso, es que puede haber algo. Yo sé que una de las cosas, mira, aquí todos somos orgullosos, pero hay muchos que luchamos para no hacernos ver altivos delante del Señor, y eso pesa delante de Dios. Porque la Biblia dice que Él resiste al soberbio y da gracia al humilde. Tiene mucho que ver, porque así quedaron terminados los cielos y la tierra. Entonces, si yo quiero ver materializadas mis promesas antes de que el Señor venga, porque hay unos que dicen, voy a esperar que Cristo venga para disfrutar de todo lo que Él me ha prometido. No, tendrías que estarlo disfrutando ya. Amén, hermanos. Al llegar el séptimo día, Dios descansó porque ya había terminado la obra que había emprendido. Dios bendijo el séptimo día y lo santificó. Miren, quiero que usted me agarre la línea, porque estoy bajo la línea de los últimos tiempos, pero el subtema sería descanso y sangre. Al llegar el séptimo día, Dios descansó. Permíteme. ¿Cuál es el séptimo día? Cuando toda la obra queda terminada, completa. Hay ciertas áreas en las cuales ya están talladas, ya están listas para recibir el vino nuevo, la presencia y el odre nuevo. Amén. Pero hay ciertas áreas que todavía no pueden estar en descanso. ¿Cuáles? Aquellas que nos hacen ver mal delante del Señor, porque nosotros somos la tierra. Si permitimos que el Espíritu Santo trabaje en esta tierra, en este templo, vamos a lograr grandes cosas, hermano. Pero muchas veces nos resistimos. Mira, ahorita está siendo ministrado y ministrada por la palabra de Dios, y te está diciendo que si permitís que Él trabaje en esa área como tiene que ser, te va a dar descanso. No le dijo el Señor a un hombre de Dios: mi presencia irá delante de ti, yo te daré descanso. No dice en la Biblia que Moisés murió con ojos abiertos. Lo da a entender en unas versiones, hermano, y dice que tenía vigor. Significa que Moisés, aún muerto, no perdió la visión. Pero lo que usted, hermano, pastor, ¿cuál es la visión de la iglesia Casa del Padre? Tendría que enseñártelo otra vez, pero metete en este rollo, que tú vas para el cielo, no de visita, sino para quedarte. Así que las señales antes del fin ya se están dando, pero es el principio de dolores, dijo Jesús en uno de los evangelios. Y Dios bendijo el séptimo día y lo santificó. Y mira, en Génesis dice: y lo bendijo Jehová. O sea que no hay diablo que te pueda maldecir. Tú eres ya bendito. Pero aquí va algo. Hay un verso bíblico, ayúdenme, donde dice que somos tierra deseable. Búsquenlo, por favor, y me lo ponen ahí. Porque hay tierra que aquí todavía no se ha dejado trabajar. Y mire qué interesante. Hay cuatro tipos de tierras. Mire, hay cuatro tipos de tierras. Présteme atención. La tierra fértil, la que está junto al camino, la que está en el pedregal y en los espinos. Hay gente que todavía no entiende que para ver materializada una promesa de Dios es necesario que se culmine algo dentro de nosotros. Que se ordene el caos interior para hacer tierra fértil que da el fruto al 100 por 1. Porque la semilla se lanza. El problema es cómo está la tierra. Usted es la tierra. Hoy estoy lanzando la semilla, diciéndole: hermano, vamos, usted puede lograr grandes cosas en el Señor. Pero hay gente que dice: es que no quiero. ¿Ves? El problema no es la semilla, el problema es la tierra. Porque fíjese que yo tuve una experiencia que lancé unos granitos, así pues, de maíz nada más, y ahí iba naciendo la pequeña matita de maíz, y la tierra no se preparó, pero yo no la preparé, pero la tierra estaba lista para ese grano. Y la palabra de Dios es como una semilla. Incluso Jesús lo compara al reino de Dios con muchas parábolas. Entonces, pastor, pero yo, ¿por qué no siento descanso? Pastor, yo siento que una cosa es acostarse, otra cosa es descansar y reposar. Pero es necesario, hermano, detecte en esta mañana, por favor, ¿qué área? Detéctela, por favor. Y si la detecta, háblela en la administración con el Espíritu Santo. Y dígale: Señor, yo no tengo descanso. Yo me acuesto preocupada y preocupada por el dinero, que qué va a hacer el día de mañana. La Biblia dice: basta cada día su afán. Basta cada día su afán. Dios, tu papá, sí, tu papá, que aparte mandó a su hijo, mandó a morir en la cruz por ti. Él simple y sencillamente te está diciendo: confía, iglesia, Casa del Padre. Mirá las aves de los cielos, cómo adoran, cantan. Mirá las no siembran, y cómo vuestro Padre las alimenta. ¿Acaso no sois más valiosos ustedes que ellas? Confía, espera. Pero es que hay un problema. Nosotros en la desesperación tocamos puertas que Dios no ha abierto. Las abrimos nosotros porque no tenemos la dirección del Espíritu Santo. Pero la puerta que el Señor te abre es donde más te van a honrar sobre esta tierra. Estamos aquí, dele palmas al Señor en esta mañana, iglesia bendita del Señor. Lo tenemos, mijo. Ahí está, gracias. Y todas las naciones os dirán: bienaventurados, porque seréis tierra deseable. Dice, mira, dice Jehová de los ejércitos. Entonces, la pregunta no es para condenar ni para señalar a nadie. La pregunta es: ¿qué tipo de tierra soy yo todavía? Porque si a mí, papá Dios, me llama de las tinieblas a su luz admirable, me trabaja, de modo que si alguno está en Cristo, nueva criatura es. He aquí, todas las cosas viejas que pasaron, y hoy ahí es todo nuevo. Pero ¿qué viejas cosas? Te está hablando de las malas costumbres en las cuales tenías adicción. En los ayunos, que para mí fueron de mucha bendición, a mí el Señor me rompió muchas áreas. Y cuando ese espíritu, mira qué interesante, es que hay espíritus que salen y vuelven a visitar. Y hay unos que ya no son visitas, ya se quedan viviendo allá adentro. Présteme atención a lo que voy a decir, por favor. ¿Es aquí conmigo la iglesia? En los ayunos que hicimos, la cantidad no importa, aquí va, y usted ya está enseñado. En los ayunos el Señor me dio, me liberó. Recibí liberación. Había un espíritu de las tinieblas que como me hacía la guerra, hermano. Me quiso seducir y me di cuenta porque me quiso llevar a donde antes me llevaba. Pero se encontró con una fortaleza. Porque en el ayuno fue este, Señor, que esta área se convierta en una fortaleza a esa entidad impura. Cuando ese espíritu vino a quererme dañar nuevamente, no pudo, porque se encontró con una área que la tierra permitió que el alfarero trabajara en ella. Que el Señor trabajara en este barro, porque barro es tierra. Nada más que el barro es una tierra ya seleccionada. Es una tierra que se necesita para elaborar ciertos diseños. Entonces yo quiero, y sabes que la palabra santificar se combina con la palabra de reposo y descanso. Por eso el Señor le decía a Israel, yo no quiero que ustedes sean igual que las demás naciones. Y cuando usted piensa, pastor, pero las naciones van a venir, sí, va a llegar un momento donde esta casa va a ser reconocida y más internacionalmente de lo que ya es. Pero mira para dónde va, el problema es qué tipo de tierra eres tú en esta mañana. Las naciones van a venir, las naciones son las personas. Yo ya estoy ministrando naciones. Las naciones es una persona de Colombia es una persona, la nación de Colombia. Una persona de Argentina, esa es una nación. ¿Por qué crees que tenemos todas las banderas aquí? ¿Por qué crees que es el 15 de septiembre en esta casa? No, señores, estas banderas están aquí porque creemos que esta casa va para esos lugares. Uno de mis anhelos es ir a Israel. Yo no quiero ir a pelear con los hermanos judíos allá, hermano. Yo lo único que quiero es conocer Israel. A ver cuántos se van conmigo. Pero pague su pasaje usted. Ajá. Qué bueno es el Señor, hermano. Dígale que está al lado suyo. Qué buen Dios, qué buen padre tenés. Dígale así, dígale por favor. Al llegar el séptimo día, Dios descansó. ¿Pero por qué descansó? Vamos a la imagen, hijo, que va ahí. Porque Dios ama su creación. Así quedaron terminados los cielos y la tierra y todo lo que hay en ellos. Pero aquí está Juan 3:16 abajo. Porque de tal manera amó Dios al mundo. Hermano, Dios ama su creación. La Biblia dice que Dios se arrepintió. Hermano, míreme, míreme, por favor, presta atención. La Biblia dice que Dios se arrepintió de haber creado al hombre, hermano. ¿Por qué cree que vino el diluvio? Y dice la Reina Valera 60 que a Dios le pesó en su corazón poner por rey a Saúl. Hermano, podemos causarle dos cosas al Señor. Deleite, perdón de la expresión que es muy fuerte. Por cuanto no eres ni tibio, ni frío, ni caliente, te vomitaré de mi boca, son náuseas. Hay gente, por eso el Señor, por eso Dios Padre aparece en la escena del Jordán. Juan está en el agua, sígame el pensamiento. Jesús viene entrando. Juan dice, he aquí el Cordero que quita el pecado del mundo, el cual no soy digno de sacar las correas de su sandalia. Dice la Biblia que Jesús entra al Jordán, Juan se le oponía a ser bautizado. Jesús simple y sencillamente usa la palabra y le dice, deja que la ley de los profetas se cumpla. Se tenía que cumplir. Hay cosas que no se han cumplido dentro de usted porque todavía usted no permite que el Espíritu Santo lo trabaje. Usted se enoja, usted se estorba por cualquier cosa. Tienes que pedirle al Espíritu Santo que te ayude en esa área. Te urge. Luego los cielos se abren y Dios Padre dice, este es mi hijo amado en el cual tengo complacencia. Usted puede ser un hijo así también, ¿por qué no? Es que hay uno que dice, no, es que esa es la promesa para Jesús. No. Permítame, esa no es la promesa solamente para el Señor Jesús, también para nosotros. Nosotros le podemos producir deleite a Él. Entonces, mira, cuando se culminó todo, me imagino que más o menos era así. Las galaxias, el cosmos, estrellas, luceros, cometas, de todo lo que pueda haber. Porque el Señor es el que hizo. Al principio Dios creó los cielos y la tierra. ¿Se acuerdan de eso? Pero ya no lo creó, aquí está culminado. Y usted está creado a imagen y semejanza de Dios. A imagen es, pero al parecernos a Cristo estamos muy lejos. Yo lo enseñé, a imagen estamos creados todos, a imagen y semejanza. Semejanza es, ¡ay, qué parecido este muchacho al papá! Eso es semejanza. Entonces, que en usted vean el resplandor de Cristo, o que vean a Cristo. ¿Por qué cree que en el ámbito espiritual, en las liberaciones, los espíritus se nos sujetan? No nos ven a nosotros, ven la imagen de Cristo y semejanza de Cristo en nosotros. Por eso ellos dicen, no me atormente, porque ellos ven a Jesús en nosotros. Mi pregunta es esta mañana, ¿quién mira a su familia en usted? ¿A quién ve? ¿Al hermano, a la hermana por nombre o a Cristo? Porque Pablo, creo que es Pablo que dijo, ya no vivo yo, mas Cristo vive. Ayúdeme, ya no vivo yo, mas Cristo vive. Entonces, ¿pero quién vive más? ¿Usted o Cristo? Y
1: Y es ahí la enseñanza de esta mañana, hermanos. No perdamos el tema y la línea. Señales antes del fin. Descanso y sangre. Y estamos en una tierra donde matar ya es algo normal. Donde el papá mató al hijo, el hijo mató al papá, ya es algo normal. ¿Ya vieron eso en las noticias? Es algo normal que una mujer dé a luz y el niño lo tire en el río. Es algo normal. Ya llegamos a normalizar el pecado. Iglesia, si usted peca de cualquier área, y présteme atención, por favor, y le tengo que decir esto, es muy fuerte, el infierno lo está esperando con los brazos abiertos también, el cielo también. Pero no se engañe a usted mismo y a usted misma. Usted sabe cómo está delante de Dios. ¿Sí me está entendiendo en esta mañana? Esta tierra está como dolor de parto ya. Por eso el que se engaña es usted mismo. A mí no me engaña, a Cristo no lo va a engañar, porque Él lo ve todo. Dice amén a eso. Entonces mira, Él ama su creación, Él la ama, pero nosotros somos la creación más valiosa. Nos ama más y nos ama tanto que nos tiene una ciudad nueva llamada Nueva Jerusalén esperándonos en el cielo. O sea, si nunca estrenaste casa, allá vas a ir a estrenar una. Pero la creado, lo creado por el creador está demandando a su creación que se comporte como su creador es. A imagen y semejanza, varón y hembra fueron creados. Por eso la pregunta es, ¿quién vive más, usted misma o Cristo vive en usted? Porque el apóstol dice, ya no vivo yo, Cristo vive en mí. Podríamos decir eso con libertad. ¿Sabes que uno de los versos que más viene a mi corazón es, si el Hijo los libertare, os libertare, seréis verdaderamente libres? La iglesia ha normalizado el pecado, el aborto es normal. Y la Biblia dice 6 cosas aborrece Jehová, 7 abomina su alma. La lengua. Y si pastor, es que yo practico mucho la mentira, cortémosela pues, no hay problema. Pasa. La lengua mentirosa, las manos derramadoras de sangre inocente, el que siembra discordia entre hermanos, ¿qué sigue después? Vamos, los que leemos Biblia, ¿qué sigue después? Busquémoslo, no hay ningún problema. Para que entendamos, 6 cosas aborrece Jehová, aún 7 abomina su alma. La lengua mentirosa, el que siembra discordia entre los hermanos, el falso testigo, ¿qué más sigue? Las manos derramadoras de sangre inocente. Mira, aquí viene algo muy fuerte, pastor, pero yo nunca he matado. ¿Estás seguro? ¿Estás seguro que nunca has matado? La Biblia dice que el que aborrece a su hermano es un homicida. ¿A cuántos se has tronado? ¿A cuántos mataste ya? ¿Qué clase de testimonio damos fuera de esta casa? Porque donde yo vivo saben que soy un siervo de Dios, no porque yo lo anduve diciendo, sino porque mis frutos son los que hablan. Ya es el tiempo de que lo creado a imagen y semejanza empiece a comportarse a la altura, porque va para la Nueva Jerusalén. Cuando llegue al cielo vamos a ser santos. No, tenés que aprender a vivir ser santos en un mundo lleno de sangre, y el cual ya no te ofrece tregua ni descanso. Por eso el tema es descanso y sangre. Y en medio de una tierra que clama, porque el espíritu y la esposa dicen, ven Señor. El espíritu y la esposa, ¿y quién cree que es la esposa? Somos nosotros. La pregunta es, por favor, présteme atención, porque esta mañana es una mañana de pedir perdón al Señor. ¿Qué clase de vestido anda usted? ¿Uno de bodas o uno de luto? Porque el que anda de bodas, cuando le dicen, Cristo viene, dice, amén, viene el Señor, no vamos a pagar impuestos. No se trata de eso. Es que ya vamos a ser libertados y un nuevo cuerpo se nos va a ser dado. Un cuerpo incorruptible. No sé, mis amados, si nos vamos a conocer allá. Mire, eso sí no lo sé, no tengo esa potestad para decirle. Pero lo único que a mí sí me gustaría es que usted y yo lleguemos al cielo para quedarnos allá y tener vida y vida eterna juntamente con Él. ¿Me dice amén a eso? Que Dios no ama su creación. ¿Por qué cree que mandó el diluvio? Porque la gente vivía, no quería nada con Él. ¿Por qué cree que en la torre de Babel se derribó? Cuando Nimrod comienza a edificarla, Nimrod la comienza a edificar. Hermano, el objetivo de él es llegar hasta el cielo y ser semejante al Altísimo. Por eso, hermano, nosotros somos creados a imagen, sí, pero a semejanza, esa es la pregunta que tienes que hacer. Por eso el domingo es el día del Señor. El domingo es para venir a la casa del Señor. Pastor, pero yo tengo mi negocio. Yo le, mire, le aseguro y le recontra mega seguro que cuando usted lo vaya a abrir, ahí me va a contar que son las 3 de la tarde y ya no tiene nada. Porque usted la primera primicia se la está dando no al pastor, mis amados. No. No al pastor, usted se la viene a dar al Señor. Usted en otras palabras le está diciendo: Padre, yo creo que el domingo es el día del Señor y es el séptimo aquí en la tierra. ¿Y qué le vamos a hacer? Yo no le voy a levantar contra un sector empresarial y decirle: ya no cierren, cierren el sábado. No, yo no puedo hacerlo. Aquí hay gente que trabaja los sábados hasta el mediodía en empresas. Que es una orden. Entonces, si el séptimo es el domingo, entonces tomemos el séptimo como el domingo, como un séptimo, y que sea el día del Señor, y darle la adoración y la alabanza al Señor, lo que hay que darle, y que después de que vayamos y vas a tu trabajo, lo que vas a hacer, que el Señor te haga prosperar la obra de tus manos. ¿Por qué? Porque te portaste a la semejanza. Primero Él creó los cielos y la tierra, ordenó todo y trajo a Adán y a Eva. Y cuando usted se ordena, Él va a traer su Adán y su Eva en cualquier área que usted necesite. Dele palmas al Señor en esta mañana. La gloria sea para Él. Y mira, es que hay algo muy interesante. Al llegar el séptimo día, hijo, busquémoslo otra vez. Al llegar el séptimo día, Él descansó. ¿Sabes qué tendríamos que hacer nosotros aquí? Estar en la casa del Señor todo el día. Porque Él descansó todo el día. ¿Te imaginas una plenaria ahorita? Luego la otra, luego la otra. Y nos vamos 5 o 6 de la tarde aquí tan llenos de la presencia de Dios. Eso tendríamos que hacer. Porque el Señor el séptimo día lo descansa y lo reposa. Y aquí estás. No sé si tendrás sueñito o no tenés sueño. Pues yo te invito a que te sacudas un poquito. Porque quizás, ¿y para qué te acostás tarde, pues? Ya dicen algunos: tengo fe que Dios me va a dar fuerzas, pero para dormirte, hermano. Yo le digo a mi familia: bueno, vamos, cenamos temprano y nos vamos a acostar. El pastor tiene que levantarse a cierta hora, clamar para que todos los hermanos vengan y la alarma, por Dios bendito, les funcione. Y veo que les funcionó, hermano. Mira, aquí están. ¿Cuántos le creen a Dios, pero le creen de verdad? Ahorita que salgas y dejaste tu negocio cerrado, cuando vayas, vas a ver la mano de Dios a tu favor. ¿Sabes por qué? Porque Dios le dice a los ángeles: venga este hombre, venga esta mujer, lo que está haciendo. Estoy en mi casa. Cuando llegas a tu lugar, a tu destino de trabajo: pastor, pero yo no tengo negocio. Ah, pues ponete uno, pues. Es que no hay cosa más bonita que ser jefe propio. Decidís a qué hora comes, a qué hora cerrás, a qué hora abrís. ¿Sabes por qué Dios no ha cumplido ciertas profecías acá? Por el caos que hay ahí adentro. Todavía no puede materializar y traerte un descanso y una culminación total. No la puede traer. El peor error, y lo voy a decir con un profundo respeto: si alguien ha puesto un negocio aquí, no lo sé, porque a mí no me dicen nada. ¿Va? Y es mi pastor. Mentira, vamos. No sé quién habrá puesto algún negocio. Hay alguien aquí, no me levante la mano, porque no es mi intención hacer sentir mal a nadie. Estos dos muchachos están aquí conmigo. Y lo voy a dar como testimonio. Antes solo tocaban y se iban. ¿Estaba de acuerdo? Pasemos al siguiente diapositiva. No, déjela ahí. Yo dejé que Dios trabajara en ellos. Aquí están los dos. No sé si sus negocios están abiertos o no están abiertos, no lo sé. Lo que sí sé es que cuando ellos lleguen van a vender más de lo que se está vendiendo ahorita. Porque ellos llevan la presencia. Ellos están siendo ministrados. ¿Me estoy dando a entender o no? ¿Sabes cuál es el error de una persona? Ay, es que los domingos es bueno. No, el domingo es el día del Señor. Decirle al futuro empresario que está a la par tuya: el domingo es el día del Señor. Dile, no se te olvide. Y mira, aquí va algo con un profundo respeto. No quiero lastimar a nadie. Créame que no. Entonces, pastor, ¿qué estoy haciendo yo cuando abro? Ah, mira, pues, voy a poner yo. ¿Sí? Pero pase usted. Mira. Yo abro mis empresas y digo: no voy a ir hoy, es domingo. Entonces me pongo a vender y a vender. Está bien, pero viera cómo Dios me bendice. ¿Estás seguro que fue Dios? Porque el diablo también abre puertas. ¿Ah? ¿Estás seguro que fue Dios? Mire, pastor, cuando yo voy a la iglesia el domingo en la mañana, ay, Dios me bendice de una manera que no tiene idea. El lunes ni abro. Pero ¿por qué no cerras mejor el domingo y abrís el lunes? Y te venís al día del Señor. Bueno, hermanos, pongo mi negocio. ¿Sabes qué le estoy dando a entender yo? Creado y a imagen y semejanza. Mira, le estoy dando a entender a él: tú no tienes el control de mis bendiciones, lo tengo yo. pero viera que todo se vende. No fue Dios, fue el diablo.
0: ¿Cómo?
1: Fue el diablo.
0: Porque la bendición que el Señor da no añade tristeza alguna.
1: Por eso la tierra deseable entiende que cuando se ordena el caos acá adentro, lo primero es el Señor.
0: Ahora, si una empresa te contrata para trabajar el domingo, yo no puedo hacer nada. La pregunta es, ¿tú buscaste la puerta o Dios te la abrió?
1: Ahí te la dejo.
0: Ahí te la dejo.
1: Dios me abrió una puerta, pastor.
0: Ajá, ¿cuál, mija?
1: No me da tiempo, con todo respeto.
0: Pastor, Dios me abrió una puerta, me dice un muchacho.
1: Ajá, ¿cuál?
0: De lunes a domingo voy a trabajar, ya no voy a estar en la casa de Dios.
1: Ay, gloria a Dios.
0: Entonces uno como pastor y como ministro dice, te respetamos.
1: Dale, pero más adelante te vas a tronar tu ministerio.
0: No vas a tener fuerzas para defenderte en el ámbito espiritual.
1: Porque hay gente que pasa tan ocupada haciendo plata que se olvida de Dios.
0: Y los que nosotros necesitamos la plata, ponemos a Dios primero. Porque si no, terminamos amando a mamón y ni cuenta nos damos.
1: Porque mamón, aunque no lo creas, es el Dios de las finanzas.
0: Y Ageo capítulo 2, verso 8 dice, mío es el oro, mío es la plata, dice Jehová de los ejércitos.
1: Entonces hay ciertas bendiciones que te llegan que no es Dios, es diablo.
0: ¿Cuáles? Aquellas que te sacan.
1: Mira, solo son dos servicios generales.
0: Dos servicios generales son los que hay.
1: Para ser ministrado el martes y el día del Señor.
0: Y de ahora en adelante en esta casa vamos a llamarle el día del Señor.
1: Porque yo le digo, mira, al llegar al séptimo día, Dios descansó.
0: Deberíamos estar todo el día aquí, hermano.
1: Se imagina, mire, salimos, compartimos ahí lo que están vendiendo las hermanas hoy.
0: ¿Verdad, hermano?
1: Y salimos, compartimos, la pasamos bien y todo, luego volvemos.
0: Eso tendríamos que hacer.
1: ¿Por qué crees que el pueblo, los judíos, iban a la tercera hora? ¿No han leído eso en la epístola?
0: Cuando los discípulos y el Señor se fueron a la tercera hora.
1: ¿Sabes que antiguamente, según la teología, se iba de 3 a 4 veces al templo a orar?
0: Porque les enseñaban que era más importante el reino de Dios que el negocio y las posesiones de la tierra.
1: Y ahora es al revés. Por eso la iglesia está normalizando el pecado y su propia doctrina.
0: Cuando hay una doctrina escrita en la palabra de Dios,
1: el séptimo se descansa, se reposa.
0: Pastor, está bien, pero después de aquí puede abrirme negocio.
1: Sí, y vas con la bendición del Altísimo.
0: Ay, no te va a quedar nada para vender.
1: Si es posible, hasta las uñas vas a vender, hombre.
0: Decime amén, empresarios.
1: Y al llegar al séptimo día, Dios descansó.
0: ¿Por qué? ¿Por qué descansó?
1: ¿Por qué descansó la hermana?
0: ¿Por qué descansa el hermano?
1: Porque permitió que el Señor trabajara en su cielo y en su tierra.
0: Hay una parte de nuestro cuerpo que le llaman cielo. ¿Cuál es?
1: El cielo, ¿verdad?
0: Ya ves, entonces tú eres el cielo.
1: Y en tu faz,
0: el cielo, y en tu faz,
1: se mueve el Espíritu de Dios.
0: La Biblia está en nosotros también.
1: Depende si usted la quiere cumplir.
0: Pero ya hay, a mí hay puertas que se me abren, hermano.
1: Pero yo no actúo.
0: Porque hay puertas que se te abren en base a tu desesperación.
1: Y mira, lo que Dios, lo primero que Dios te trabaja cuando viene una palabra de parte de Dios, presten atención si alguien está esperando.
0: Lo primero que Dios te trabaja cuando viene una palabra de parte de Dios es la paciencia.
1: Tu desesperación y tu impulso a hacer las cosas.
0: Ah, no, yo no espero que me...
1: Y yo me voy. ¿Y quién te detiene?
0: Ni el Espíritu Santo, peor el pastor.
1: Pastor, le llamo.
0: No puedo llegar.
1: Yo, hermana, ¿y dónde está?
0: En el trabajo metiendo horas extras.
1: Y nosotros aquí alabando al Señor en las horas extras, hermano.
0: No estoy contra nadie. Yo sé que necesitas trabajar.
1: Pero la pregunta es esta: ¿qué clase de Dios servís? ¿A un pobre menesteroso o al dueño del oro y de la plata?
0: Es que es fácil decir, créanle al Señor.
1: Yo tengo autoridad para decirte, yo le creo al Señor, créele tú también.
0: Pastor, usted pasa momentos difíciles como tú.
1: A veces se presentan necesidades como tú,
0: pero entiendo, no es el tiempo.
1: Pero cuando los recursos llegan, es el tiempo y no ando con cosas.
0: Lo mismo le pasa a usted.
1: Por eso hay puertas que usted abre. Decirle que está al lado tuyo.
0: Creo que el Señor te está hablando.
1: Dile, dile, dile, por favor.
0: Ayúdame a predicarle.
1: Vuélveselo a decir, por favor.
0: Yo, hay un muchacho, quiero dar un testimonio.
1: Hay un muchacho que él se quería, que él siempre me decía, orá por mí, por favor, me quiero ir para Estados Unidos.
0: En Honduras fue eso.
1: Orá mucho para que Dios me dé la salida.
0: Bueno, ya detectaba yo la unción de embajada americana.
1: Y empezaba a orar, oh Lord, please, Lord, please. porque estaba tocando la embajada americana. Y me dijo, ¿qué te dijo el Señor? Nada, le digo, vamos a la iglesia, vamos a la iglesia. Empezó a ir a la iglesia, mira, ese muchacho, pero lloraba en el altar. Y no doy nombre porque él me sigue en las redes. Pero yo creo que él va a ver esto. Lo vamos a decir con amor y respeto. Y oraba, por favor, y se fue a la iglesia. Hermano, mire, ese hombre lloraba más que usted y yo juntos en el altar. Ábreme la puerta, Señor. Hermano, pero es que tú lo mirabas, lloraba. Lloraba. Lloró tanto que allá fue a llorar para descarriarse. Hay ciertas puertas que Dios, mira, hay ciertas puertas que Dios te las abre por misericordia, por tu insistencia, por tu terquedad, mejor llamémosle, pero no estás listo para esa puerta. Por eso siempre he dicho yo quiero que esta casa vaya al tiempo de Dios, porque si nos envía las multitudes y no estamos listos, tronamos. Entonces, el diablo, una de las cosas que hace, si no te puede sacar de esta casa, es que te presiona, a modo que llegues a tu promesa y no estás listo. Por eso David fue entrenado con el oso y con el león para llegar a la promesa de la exaltación, porque ya iba listo para decapitar a un gigante. Por eso cuando sea es impulsiva, o si es impulsivo, significa que sus cielos, toques el cielo, no lo haga. Tu cielo, tu faz, quizás no has permitido que el espíritu de vida ordene lo que hay allá adentro. Por eso no se cumple. Hay mujeres que callan el dolor, se ahogan. Habla con tu esposo, habla con tu esposa. Sentate, hombre, para eso son las sillas. No, esta no, en tu casita, sentate, platica.
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1: Gracias a Dios, en el nombre de nuestro Padre, Creador, Divino, Maravilloso, Precioso, digno de alabanza, digno de adoración, al Padre, al Hijo y al Espíritu Santo. Le damos gracias por este mediodía, que gracias a Dios ya hemos finalizado ya el mediodía. Estamos entrando la tarde, gracias a Dios, con un día tan bello como siempre, un cielo resplandeciente, un cielo hermoso que nos ha permitido abrir nuestros ojos, nuestro Padre, poder mirar la belleza que nos da nuestro Creador Padre Celestial, para seguir conociéndolo, para ver todas las maravillas y grandezas y prodigios que da nuestro Padre Divino, porque Él es el grande Yo Soy, Él es el grande Jesucristo que dio su vida por nosotros, Él es el Señor que nos dio la salvación, Él es el Señor Jesucristo que murió por nosotros, el Padre que nos ama, que nos dio a su Hijo precioso divino, y tenemos la gloria de nuestro Padre Espíritu Santo, que nos guía siempre el buen camino, nos guía siempre la buena palabra, porque es una palabra tan bella y hermosa, las Sagradas Escrituras. Gracias a Dios por esta mañana, bendigo a cada uno por nombre. Bendigo, Señor, la Radio Maranata, gracias a Dios, Padre, sígalo bendiciendo, sígalos guardando, sígalos, Padre, dando esa fuerza, Padre, para seguir adelante, Padre Santo. Por favor, Señor mío, en el nombre de Jesús, ruego, Padre, que bendice esa radio, para que siga adelante en el nombre de Jesús, y seguir predicando la palabra de Dios, seguir predicando, leyendo estas palabras divinas, que es la bandera de Dios, es la palabra de Dios. El libro, las Sagradas Escrituras, es nuestra bandera, es nuestro estandar. Y aquí aprendemos todo lo que nuestro Padre ordena para nuestra vida. Gracias, Padre, Hijo y Espíritu Santo, por sus bendiciones, por su misericordia, que nos da la vida, la salud, el aire que respiramos. Gracias, Padre, por este momento que vamos a presentar el programa La Gran Promesa de Dios. ¿Cuál es la gran promesa de Dios? Las promesas que el gran Dios poderoso nos da. Esa palabra tan hermosa, pero ¿cuál es también el cambio que Él quiere, que nos da la gran promesa? Dice: arrepentidos y póngase a cuentas con Dios. Venid a mí luego, dice Jehová, y estemos a cuentas, si vuestros pecados fueren como la grama, como la nieve será embranquecido. Si fuere rojo como el carmesí, vendrán a ser como blanca lana. ¡Qué hermoso nuestro Padre! Que tenemos que arrepentirnos y nos pongamos a cuentas cabales con nuestro Dios. Y Él nos dice: venid luego, dice Jehová, y estemos a cuentas, si vuestros pecados, dice, fuere como la grama, como la nieve será emblanquecida. Si fuere rojo como el carmesí, vendrá a ser como blanca lana. Esas son las promesas de nuestro Padre, que Él nos bendice, Él nos guarda, nos cuide, nos ha dado un precioso regalo, que es a su Hijo amado Jesucristo, y la gloria para nuestro Padre Espíritu Santo. Gracias, bendigo a cada uno de los que nos van a escuchar, los que están escuchando la Radio Maranata. Gracias a Dios por los que nos escuchan, gracias a Dios por los que nos oyen. Gracias a mi hermano Edgar, que Dios lo siga bendiciendo, que Dios lo sigue guardando, que Dios siempre derrama ricas bendiciones sobre su familia, sobre él, en su hogar, por su colonia, Limón 2, que Dios bendiga esa colonia, que Dios bendiga todas las colonias, que Dios bendiga toda nuestra guardia.

Guatemala, porque estamos en el aniversario de nuestra bella y hermosa Guatemala, un país tan lindo que nuestro Padre Celestial nos ha dado, una tierra preciosa, linda, donde me dio nacer lo material, donde me dio nacer lo espiritual. Por eso amo mi Guatemala, porque es un país tan lindo. Hermoso Guatemala tiene nuestra ave Quetzal, una ave incomparable, una bandera preciosa, azul como el cielo, blancas como la nieve, blancas como la de pureza, como la vestidura de mi Padre, blancas como la nieve, como las manos de mi Cristo Redentor. Por eso amamos a nuestra Guatemala, por eso lo bendecimos. Lamentablemente también que solo cada año tal vez nos acordamos de nuestra Guatemala. Pero Guatemala, te bendigo Guatemala, Cristo te ama. Cristo nos dio este país para tener la libertad de poder leer su palabra, de poder salir a predicar el santo, sagrado escrituras, la sagrada doctrina de nuestro Padre Jesucristo. Por eso bendecimos a nuestra Guatemala y estamos de aniversario. Que Dios siga bendiciendo nuestra tierra divina de Dios que nos ha dado. Una tierra, la tierra es el estrado de sus pies de mi Padre y el cielo es el trono de mi Dios. Por eso bendecimos nuestra Guatemala, bendecimos todo el pueblo que ama Guatemala, principalmente que aman a Cristo, porque si conocemos a Cristo, amamos a Cristo, adoramos a Cristo, bendecimos a Cristo, conocemos nuestra Guatemala que nos ha dado nuestro Padre. Y todos los países son lindos, hermosos, porque mi Padre es el dueño de todos los países del mundo. Gracias Guatemala, te bendecimos en el nombre de Jesús. No temas Guatemala, Cristo está contigo. No temas, bienaventurado la nación cuyo Dios es Jehová. Dios bendice nuestra Guatemala, Dios bendice nuestros gobernantes, Dios bendice su pueblo, Dios bendice a cada uno por nombre. Bendecimos a la hermana Ana, bendecimos al hermano Rigoberto, su familia, bendecimos a cada uno por nombre los que nos escuchan, bendecimos también al hermano Rocael de León, si nos está oyendo. Que Dios los siga bendiciendo, que Dios los siga guardando, a su familia, a sus hijos, acá a todos los de su familia, que Dios los siga bendiciendo, sus trabajos, que les dé fuerza, fortaleza, que Dios siempre con su amor y su misericordia nos ama y nos da las fuerzas con el poder del Espíritu Santo. Gracias, bendigo sí también a mi familia, a mis hijos, a Jorgito, a Jorge Velázquez, a mi hija Paola. Están lejos, pero gracias a Dios, siempre buscando la presencia de Dios. Gracias que los bendice, derrama sus ricas bendiciones sobre mi hijo, sobre mi nuera. Siga los bendiciendo, Padre, sus trabajos, su vida, sus hogares, su ministerio. Gracias que ellos también están buscando la presencia de Dios. Así bendigo a mi hijita Florecita, que Dios la siga bendiciendo, que Dios la siga coronando de misericordia, que Dios bendiga a mi hijo yerno José Bembreno, que Dios bendiga siempre su trabajo, que Dios le dé fuerza, fortaleza, que Dios lo llene de su misericordia siempre donde quiera que vaya de su trabajo, que bendice todos sus aparatos, sus instrumentos de trabajo, los carros para su trabajo. Gracias a Dios porque tenemos cómo poder trabajar. Gracias que bendigo mis nietecitos, Jorgito, Giovanni, Samuelito, mi nietecita Abigail, que Dios bendiga su escuela, que Dios los guarde el hogar de cada uno, que Dios bendiga, Señor mío, a cada uno por nombre, con la gran promesa de Dios. Acordémonos la gran promesa de nuestro Padre Celestial, pero pongámonos a cuentas con Él. Eso es la gran promesa que nos da nuestro Padre Celestial, que lo busquemos noche y día, que no nos cansemos de buscarlo. Los tiempos se están acercando, los tiempos están aconteciendo. Preparémonos, pongámonos a cuentas, como dice el Señor aquí, que nos pongamos a cuentas cabales con nuestro Padre. Esto es la honra y la gloria para bendecir a cada uno por nombre. Que Dios siga bendiciendo este programa, que Dios siga bendiciendo la gran promesa de Dios. Yo le pido a mi Padre que me ayude a poder leer bien, poder leer su palabra, que es el Espíritu Santo que me use, mi boca, mi lengua, mis labios,
que vean mis ojos bien para poder leer bien la palabra de Dios. Las promesas de Dios son grandes y bendiciones. Gracias, Padre, Hijo y Espíritu Santo, en el nombre de Jesús. Bendigo a todos en el nombre de Jesús. Hermanita linda, si me pone la alabanza, el himno, por favor.

Amén. Gracias a Dios por nuestro himno nacional, por nuestro himno de Guatemala, dándole el honor a nuestro Padre Celestial que nos ha dado este país tan lindo, nos ha dado una ave preciosa, nos ha dado nuestra flor monja blanca, aunque como digo, tengo siempre yo una rosa preciosa, preciosa, que por su perfume lo alabo. Palabras faltan para ensalzar su santo nombre Jesucristo y seguir predicando y leyendo su palabra, bendita Padre. Gracias, que esto sea para la honra y la gloria este himno, que es un himno de respeto, es un himno que se puede entender todo lo que el Señor también nos ha dado para que podamos amar nuestra tierra, el bello Quetzal. Gracias a Dios porque nos da la bendición de poder darle honor a nuestra Guatemala. Nuestra tierra se pone contenta, aunque está destrozado por tanta maldad, por tanta sinvergüenzada que hay, por tanta cosa mala que hay, claro que en todo el mundo, porque es mundial, que no nos extrañemos, porque las cosas están aconteciendo ya. La venida de Cristo está pronto. Nos está dando todas estas señales para que nos pongamos nosotros en nuestro lugar para poder darnos la razón, para poder estar siempre buscando, anhelando la presencia de Dios para cuando venga le rindamos cuentas, porque Él ya no va a venir para salvarnos, Él va a venir para pedirnos cuentas, qué es lo que hemos hecho, si hemos valorado el sacrificio que hizo Él para venir hasta en esta tierra a darnos nueva vida. Gracias, Padre Celestial, por darnos la bendición de dar este himno a honor a usted, y luego nuestra Guatemala, nuestra tierra preciosa. Yo amo mi tierra natal, amo mi Guatemala. Yo sé que tal vez muchos no, pero yo he viajado y cuando estoy lejos y oigo de mi Guatemala, porque amo mi Guatemala, donde esa tierra que me dio nacer mi padre espiritual material, como me dio nacer una tierra espiritual, que ahora estoy aquí agradeciéndole a mi padre todas las misericordias, que es tan grande. Han habido luchas, porque han habido luchas, pero nunca he estado sola, siempre ha estado mi Padre, Hijo y Espíritu Santo a mi lado. Por eso es que esta alabanza que digo siempre estoy contigo, dice el Señor, porque siempre está conmigo, está con mis hijos, está con mis nietos, donde quiera que estén, y con cada uno de aquellos que lo adoremos en espíritu y en verdad, Él nos guarda, nos cuide. Gracias a Dios, a nuestros oyentes, que sepamos querer nuestra Guatemala, que respetemos nuestra Guatemala y que enseñemos a nuestros hijos en primer lugar amar a nuestro Padre Celestial como querer a nuestra tierra natal, nuestro precioso Guatemala y nuestro bello Quetzal. Gracias a Dios, Padre. Bendigo al hermano Edgar. Gracias, hermano Edgar, que siempre está al pendiente. Gracias a Dios, siempre él está con esa bendición de poder buscar, oír la palabra de Dios. Y me bendice también de poder oír que él está pendiente de la palabra de Dios. Gracias a Dios, vamos a ver si nos da tiempecito, voy a leer para poder complacerle con la alabanza que nos ha pedido. Solo voy a leer el libro Job en el versículo 10, capítulo 10, versículo primero. Dice la palabra de Dios en el nombre del Padre. Es difícil a veces que leamos los salmos donde está Job, pero ahí aprendemos con él cuáles son las razones, lo que él sufrió, mas sin embargo, ¿dónde lo puso mi Señor? Después de sufrir uno a veces, muchas veces económicamente, después de perder uno todo, y como dice, desnudo vine y desnudo voy, pero el Señor con su misericordia lo cubre con su amor y su misericordia. Por eso dice en Job 10:1, dice: Job lamenta su condición. En el nombre del Padre y del Hijo y del Espíritu Santo, dice:
está mi alma hastiado, está mi alma hastiada de mi vida. Daré libre curso a quien queja, hablaré con amargura de mi alma, diré Dios no me condenes, hazme entender porque contiendes conmigo. ¿Te parece bien que oprimas, que deseches la obra de tus manos, que favorezca los destinos de los impíos? ¿Tienes tú acaso ojos de carne? ¿Ves tú como el hombre ve? ¿Son tus días como los días del hombre, o tus años como los tiempos humanos, para que inquieras mi iniquidad y busques mi pecado? Aunque tú sabes que yo no soy impío y que no hay quien de tus manos me libre. Tus manos me hicieron y me formaron, aleluya. Tus manos me hicieron y me formaron, y luego te vuelves y me deshaces. Acuérdate que como el barro me formaste y en polvo me has vuelto. No me vaciste como leche y como queso me cuajaste. Me vestiste de piel y carne, me tejiste con huesos, aleluya, y nervios. Vida y misericordia me concediste, y tu cuidado guardó mi espíritu. Estas cosas tienen guardados en tu corazón, estas cosas tienes guardado en tu corazón. Yo sé que está cerca de ti, sé que pequé, tú me has observado. No me tendrás por limpio de mi iniquidad. Si fuere malo, ay de mí, y si fuere justo, no levantaré mi cabeza. Estando hastiado de deshonra y de verme afligido, si mi cabeza se alzare, cual león tú me cazas, vuelves a hacer en mí maravillas, renueva contra mí tu prueba y aumenta conmigo tu furor. Como trapos de revelo, porque me sacaste de la matriz, hubiera yo expirado y ningún ojo me habría visto, fuera como si nunca hubiera existido, llevando del vientre de la sepultura. No son pocos mis días. Cesa pues y déjeme para que me consuele un poco antes que vaya, para no volver a la tierra de tinieblas y de sombra y de muerte, tierra de oscuridad, como sombra de muerte, sin orden, y cuya luz es como de densa tinieblas. Así somos nosotros a veces, no queremos, pues aquí Job, pues claro, él lamenta su condición, porque lamentablemente cuando tenemos todo lo que tenemos, él era un hombre servidor de Dios, era un hombre íntegro y todo, lo respetaban y todo, pero lamentablemente cuando el enemigo siempre está también atento para querer destruir, y mi padre pues permitió que él sufriera todas esas calamidades que sufrió. Pero después, ¿qué pasó? Él pues claro se quejaba, qué duro debe ser después de tener uno todas las comodidades y después ya no tener nada. Pero cuando Dios gracias nos da ese entendimiento que las cosas vienen de Dios, pues qué bueno, le agradamos, mas sin embargo a veces nos quejamos, como hacía Job aquí. Él se quejaba y decía, lamentaba mucho de haber nacido. Pero las cansadas, gracias a su padre, le multiplicó todo
lo que él ahora, lo que tuvo y lo que sigue teniendo. Y así somos nosotros. Muchas veces pasamos luchas, pruebas, de una y de otra forma. Pero si creemos en un Dios grande, poderoso, que Él nos puede sacar de esos apuros, Él lo hace. Porque no por algo, por eso se le llama la promesa de Dios, porque lo que promete con su boca divina, Él las cumple con sus manos preciosas. Entonces creemos siempre en Él, aunque hayan luchas y pruebas. Tenemos que entender que Él a veces nuestra fe nos va probando y nos manda cosas para que nosotros, para probarnos, como nos prueba, como el oro y la plata. Esta es para honra y gloria de nuestro Padre Celestial, que sigamos adelante. Hermana, si me pone entonces la alabanza del hermano, si me hace favor.

Gracias a Dios. Gracias a Dios por las alabanzas. Gracias a Dios, pues aquí estamos. Hermanita, si quieres una vez ponga de la alabanza, por favor, y así sigo hasta donde llego. Si me hace favor, mi hermana linda.

Amén. Gracias a Dios, pues hemos terminado con las alabanzas. Bendito Dios, que sea todo para la honra y la gloria a nuestro Padre Celestial, que Él lo recibe, que Él está pues agradecido porque adoramos su santo nombre. Darle gracias porque nos da la bendición de poder presentar el programa, la gran promesa de Dios, que las promesas son grandes y tan grandes que no hay comparable de nada. Por eso la palabra de Dios dice, nos vamos a poner ahora a leer a San Juan 6, al versículo 60. Dice, en el nombre del Padre y del Hijo y del Espíritu Santo, que nos ayude nuestro Padre poder leer bien la palabra de Dios y poder oírla y poder vivirla, porque pues es lo más importante, es oír la palabra de Dios. El libro, pues por eso a veces uno dice en el libro que va uno a estudiar, a leer, para que no se nos quede nada, pero lo volvemos a leer en nuestros hogares, en los momentos que tengamos libres para que tenemos que tener tiempo para nuestro Padre. Si Él tiene tiempo para cuidarnos siempre, donde quiera que vayamos, ¿por qué nosotros no le vamos a darle el tiempo al gran Dios grande? Yo soy Jehová de los ejércitos, con el poder de la gloria de su Hijo amado Jesucristo, que vino a dar su vida por nosotros en este mundo. Vino Él a sacrificarse, a dar su vida para nosotros. Por eso nos enseña la palabra de Dios, dice la. En el 60, en el versículo 6, en el capítulo 60, dice palabra de vida eterna. La palabra se llama la palabra de vida eterna. En el nombre del Padre y del Hijo y del Espíritu Santo, dice así, al oír mucho dice palabra de vida eterna. Al oír mucho de sus discípulos dijeron, dura es esta palabra, ¿quién la podrá oír? Es dura la palabra de Dios cuando lo tomamos tan en serio. La palabra de Dios, que es la gran promesa de Dios. Dice, subiendo Jesús, dice, al oír muchos de sus discípulos dijeron, dura es esta palabra, ¿quién la podrá oír? Solo los valientes somos los que oímos la palabra de Dios. Los cobardes, como dice, son del mundo. Pero nosotros, los cristianos evangélicos, somos los valientes, porque nos atrevemos a leer, ya nos atrevemos a leer la palabra de Dios como el Señor me ha dado a mí. Es una gran bendición, no para gloriarme, sino es cuando me siento más humillada delante de mi Padre por el privilegio y la gran bendición que me ha dado de poder leer. Aunque, como decían sus discípulos, de Señor, ¿de dónde viene este si este no tiene estudios? Nunca tuvo estudios mi Cristo. Y yo me pongo el ejemplo, digo, Señor, yo nunca tuve estudios, yo no supe de escuela, mas sin embargo el Señor es mi maestro, que Él me ha enseñado de todo de lo mucho que me ha enseñado mi Padre, y lo poco que yo sé y lo poco que yo doy, pues gracias a Dios tengo un maestro que me ha enseñado, que se llama Jesucristo. Por eso aquí dice el Señor mismo en su palabra, dice, al oír muchos de sus discípulos dijeron, dura es esta palabra, ¿quién la podrá oír? Sabiendo Jesús en sí mismo que sus discípulos murmuraban de esto, les dijo, ¿esto les ofende a ustedes? Quiere decir, les dijo, ¿esto les ofende? En el 62 le dice, pues qué si viniera el Hijo del Hombre subir a donde estaba primero. El Espíritu es el que da vida a la carne. Para nada aprovecha la palabra, para nada aprovecha la palabra que yo os he hablado. Son el Espíritu, son vida. Dice, el Espíritu es el que da vida, la carne, para nada, sí, para nada aprovecha. Las palabras que yo os he hablado son espiritual y son vida. Pero hay alguno de vosotros que no cree, porque Jesús sabía desde el principio quiénes eran los que no creían y quiénes eran los que los iban a entregar, que lo iban a entregar. Dijo, pues esto os he dicho, que ninguno puede venir a mí si no le fuere dado del Padre. Desde entonces muchos de sus discípulos volvieron atrás y ya no andaban con él.
Mi Jesús les dijo, entonces Jesús a los doce, ¿quieres acaso ir vosotros también? Él les respondió, Simón Pedro le respondió, Señor, ¿a quién iremos? Señor, ¿a quién iremos? Si solo tú tienes palabra de vida eterna. Mire lo que dice aquí. Muchos, pues así somos nosotros a veces, recibimos a Cristo, le abrimos nuestro corazón, pero cuando ya tenemos que ser responsables, ya no nos gusta, porque no hemos querido dejar la vida vieja. Cuesta, porque cuando uno acepta al Señor, le abre su corazón, no es nada más. Pero para eso es de que nos enseña el Señor que tenemos que ser valientes para seguir a Cristo Jesús y reconocer que Él vino a dar su vida por nosotros. Y muchos a veces así son, se van, vuelven otra vez al mundo. Así como yo hice, yo pasé en esos caminos porque no entendía, no tenía la gloria de Dios, no tenía la gloria de Cristo, no tenía la gloria del Espíritu Santo. Mas sin embargo, Él con su amor y su misericordia, el Espíritu Santo, cuando yo le abrí mi corazón y lo entregué a Él, Él me llenó de esa fortaleza. Porque cuando yo acepté a Cristo, forzosamente me llevó el Señor para que yo le abriera mi corazón. Porque yo le abrí mi corazón porque se estaba muriendo el papá de mis hijos. Le vino una enfermedad de muerte, pero yo, ¿qué podía hacer? Estaba desconsolada. Pero yo, cuando acepté a mi Cristo, Él, nunca pensé yo del Espíritu, no conocía yo nada. Hasta después fue que yo entendí que el Espíritu ya puso. Cuando yo acepté a Cristo, mi corazón se sintió bastante fortalecido, me sentí bastante conforme. Me sentí ya bastante tranquila, dije, se va el hombre de mi lado, el que me sostenía. Me sostenía en lo material, porque hoy el que me sostiene es mi Padre Jehová Divino, con el poder de mi Padre Jesucristo, con mi Padre Espíritu Santo. Pero yo antes no sabía que eso iba a tener. Pero el Espíritu Santo me consoló hasta después que yo entendí que Él me puso paz en mi corazón, que Él me fortaleció mi vida, que yo dije, voy a salir adelante con mis hijos, voy a salir como del igual, sin mencionar a Dios, porque yo pues tenía, cuando murió el papá de mis hijos, tenía yo 2-3 meses que le abrí mi corazón a mi Señor, ¿qué iba yo a saber? Pero gracias a Dios, las promesas del Señor, y así es como muchas veces nosotros no aguantamos la palabra de nuestro Padre Celestial. Por eso es que el Señor, a veces nos regresamos al mundo, a veces hacemos, pero a veces el Señor nos hace regresar al mundo para deber de probar bien el mundo, la comparación de la basura, comparación la gloria de Dios, porque sin la gloria de Dios no somos nada, sin la sangre del Cordero de Dios no somos nada. Cristo es nuestra salvación, Cristo es el poder de nuestra vida. Él, el Señor, es el Rey de Reyes, Señor de Señores. El Señor es grande y poderoso. Jesucristo murió por nosotros. Jesucristo dio su vida por nosotros. Y nosotros, pues, a veces no agradecemos lo que Él hizo por nosotros. Por eso muchos regresamos. Pero vale la pena a veces, porque yo, como regresé al mundo hace tanto año, para volver otra vez a revolcarme en el lodo asqueroso del mundo, pero mi Señor con su misericordia y su amor me resgató, me sacó de esa basura, de lo más profundo de la basura que salía humo. Ahora estoy, gracias a Dios, ¿qué haciendo? Sirviéndole a mi Padre, tal vez no perfectamente, porque no soy perfecta, aunque Él diga, sé santo que yo soy santo, sé perfecto que yo soy perfecto, pero somos humanos a veces,
A veces nos enojamos, pecamos con que nos enojamos. Pero mi Señor también se enojaba, mi ahorita el Señor se enojó cuando le dijo a sus discípulos, a vosotros también, donde le dice, Señor, si te quieren irse ustedes, váyanse. Quieren irse ustedes también, le dice. Él se enojó. Y así somos nosotros. Pero sigue diciendo la palabra del Señor en el nombre de Jesús. Dice de entonces le dijo Jesús, ¿queréis acaso iros también vosotros? Le respondió Simón Pedro, Señor, ¿a quién iremos? Si solo tú tienes palabras de vida eterna, a nosotros hemos creído y conocemos que tú eres el Cristo, el Hijo de Dios. Dice, nosotros hemos creído y conocemos que tú eres el Cristo, el Hijo de Dios viviente. Jesús le respondió, no os he escogido yo a vosotros, no os he escogido a vosotros los doce, uno de vosotros es el diablo. El Señor ya sabía quién le iba a entregar. Hablaba de Judas Iscariote, hijo de Simón, porque este era el que le iba a entregar, era uno de los doce. Entonces nuestro Señor sabe de todo lo que tenemos dispuesto de hacer. Él ya conocía que él era el que le iba a entregar, era el diablo, que lo reprendo en el nombre de Jesús. Pero mi Señor, gracias a Dios, valió la pena de que Él se sacrificó, que nosotros le dimos nuestra vida, le hemos entregado nuestro corazón, vivimos ahora por Él, porque como dice en Colosenses 1, Colosenses 3, al versículo 5, dice la vida antigua y la vida nueva. Tenemos una vida nueva ahora, gracias a Dios, por el sacrificio de mi Padre Jesucristo. Dice así, la vida nueva, la vida antigua y la vida nueva. Haced morir pues lo eternal en vosotros, fornicación, impureza, pasiones desordenadas, malos deseos, avaricias, que es idolatría, cosas por las cuales la ira de Dios viene sobre los hijos desobedientes. Ya nosotros, ya siento, ya nueva criatura. Por eso dice el Señor, la vida antigua, ya lo probamos, fue una basura para nuestra vida. Ahora tenemos una nueva vida en Cristo Jesús, porque murió lo que andábamos arrastrando, se quedó atrás. Ahora tenemos una nueva vida por la sangre del Cordero de Dios. Que valoremos lo que Él hizo en la cruz, porque yo siempre digo, yo le eché a Él toda la maldición que yo arrastraba, le eché a Él todo el pecado que yo arrastraba, a Él le puse toda la carga de pobreza, de deudas, de enfermedades, de dolencias, de toda cosa mala. A Él se lo puse. Mi Padre cargó con todo eso. Él las llevó a la cruz hasta llegar a la muerte. Pero bendito mi Padre, Él murió, yo sentí morir con Él cuando le entregué mi vida. Y Él resucitó, gracias al Padre, Espíritu Santo, que lo hizo resucitar a mi Padre Jesucristo. Que Él vive ahora, dejó enterrado, como digo siempre, creo por fe, dejó enterrado a la muerte hasta lo más profundo de la tierra, dejó enterrado toda maldición, todo pecado, toda dolencia, toda enfermedad, toda pobreza, toda deuda, todas las cosas malas las dejó enterrado nuestro Padre. Él nos hizo libre, ahora somos libres para hacer las cosas nuevas en Cristo Jesús, no libre, no libertinaje como lo vivíamos antes. Ahora tenemos una vida nueva en Cristo Jesús. Ya las cosas viejas quedaron atrás, ya no tenemos que recordar las cosas viejas, las recordamos porque nos tenemos que recordar. Yo al menos digo, ¿cómo es eso de estar uno sin Dios y sin esperanza?
cómo, yo le digo, Señor, cómo viví, cómo me cuidó. Pero Él me dice, es que desde antes de la creación del mundo, yo ya te conocía y yo ya sabía lo que tenía, tu destino, que ibas a venir a hacer. Te dejé que te probaras el mundo revolcándote en el lodo para que valoraras lo que ahora estás aprendiendo, lo que ahora estás leyendo, lo que ahora estás instruyéndote en este libro sagrado. ¿Cuánto nos habla nuestro Padre Celestial? Nuestro Padre nos habla de una y de otra forma, nos habla nuestro Padre Santo. Nosotros tenemos que entenderlo, cómo nos habla, en qué forma nos habla nuestro Padre, porque Él nos habla de una y de otra forma. Él nos dice lo que tenemos que hacer y lo que no tenemos que hacer. Pero gracias al Padre bendito, porque Él es el que nos enseña, nos va instruyendo. Hay cosas tan pequeñas. Los planes de Dios siempre son perfectos. Entonces buscamos su voluntad. No hagamos planes y luego le pedimos a la, luego le pedimos aprobar, luego le pedimos a veces a otra persona que nos aconseja. Si le estamos pidiendo a nuestro Padre Celestial que nos tiene que enseñar lo que tenemos que hacer, por eso dice el Señor, pedid a Dios que dirige tus planes. Si vas a esperar en alguien, espera en el Señor. Dios puede estar usando gente que discrepa contigo. El llamado de Dios es a veces difícil, dice. El llamado de Dios es a veces difícil de oírlo. Una vez discernido el llamamiento de Dios, es difícil de evitar. Recuerda que la voluntad de Dios es tanto en funciones de tiempo, lugares, como lo es actuar en el corazón. Si queremos conocer la voluntad de Dios, pasemos tiempo con Él. Si queremos conocerlo, pasemos tiempo con Él. Ninguno puede agradar a Dios sin añadir una gran cuota de felicidad a su propia vida. Las circunstancias pueden estar fuera de control, pero no la forma en que tú respondes a Él. Cuando te sientes desilusionada entre los excelentes, piensa en que Dios quiere, qué es lo que quiere Dios para ti. Comenzarás a vivir verdades y las visiones de ti mismo, los propósitos de Dios para ti. Cuando Dios habla, escucha. Cuando Dios nos habla, escuchémosle. Cuando Dios ordena, obedezcámosle. Cuando Dios nos dirige, sigámoslo, porque eso es lo que Él quiere, que lo sigamos. Por eso es de que dice su palabra aquí, que la vida vieja y la vida nueva. Dice el Señor en el nombre de Jesús, sigue diciendo aquí, en el mismo versículo 5, del 3 al 5, cosas dice en el, ¿cómo se llama?, en el 8, pero ahora dejad también vosotros todas estas cosas: ira, enojo, malicia, blasfemia, palabras deshonestas de vuestra boca. Ya todo eso ya no tiene que salir en nuestra boca, porque si tenemos la llenura del Espíritu Santo, ya no tenemos que lo respetemos. Y Él mismo, si creemos por fe, que Él mismo transforma nuestra lengua, nuestra boca, nuestros labios, nuestro corazón, porque el corazón del corazón es que salen cosas malas a veces. Pero si nuestro corazón está en Cristo, si nuestro corazón está en el Señor, agradeciéndole a Él que somos nueva criatura, ya no tenemos que hacer todas las cosas viejas que hacíamos antes. Todas aquí, como dicen, todas aquí son muchas nuevas. Por eso dije aquí, ya no enojo, ya dije, como dicen, pero ahora dejad también vosotros todas estas cosas: ira, enojo, malicia, blasfemia, palabra deshonesta de vuestra boca. No mintáis los unos a los otros, habiendo despojado del viejo hombre con sus hechos. Hemos despojado ya todo lo viejo, ya no vivamos, ya vivamos para servir al Señor.
y revestidos, dice de nuevo, que estemos revestidos de la coraza de Cristo, el cual conforme a la imagen del que lo crió, se va revelando hasta el conocimiento pleno, donde no hay griego ni judío, circuncisos ni circuncisión, bárbaro ni de citación, siervo libre, vestidos, dice después, como escogidos de Dios, santos, amados, de extrañable misericordia y benignidad, de humildad, de mansedumbre, de paciencia, soportándonos unos a los otros, si alguno tuviera queja, dice, contra otro, de la manera que Cristo os perdonó, así también hacéis vosotros. Es difícil a veces de que si alguien nos ofende, que perdonamos, pero si nos avanzamos de la palabra de Dios, buscándolo a Él, por eso dice la palabra de Dios, venid a mí, luego dice Jehová, y estemos a cuenta si vuestros pecados, como ya lo repetí, pero dice así que arrepentidos y convertidos para que sea borrado vuestros pecados, para que venga de la presencia del Señor tiempo de refrigerios. Esto es lo que quiere nuestro Padre, que nos confesemos, que ya no estemos haciendo cosas malas, que lo busquemos, que estemos listos, que esté nuestra lámpara encendida para cuando Cristo venga, estemos listos, que nosotros somos la lámpara de Dios. Tenemos que dar buen testimonio de lo que Cristo ha hecho en nuestras vidas. No es de balde que digamos somos cristianos evangélicos si nosotros no damos de buen testimonio, si nos da vergüenza de ser, que nos conozca que somos evangélicos. ¿Por qué nos da vergüenza? Porque nuestra manera de vivir, nuestra manera de actuar, no damos entender que somos diferentes. Claro que hay veces cuesta un poco, a veces de llevarse uno con las personas, pero yo creo que cuando estamos con la llenura del Espíritu Santo, el mismo Espíritu Santo nos hace ser diferentes, para que alguien nos pueda identificar que somos nueva criatura, que la, como dice, la vida antigua y la vida nueva, que demos buen testimonio, que gracias a Dios, pues yo bendigo a aquellos que salen a predicar la palabra de Dios. Han habido luchas y pruebas con muchos evangélicos, y hay que tener también cuidado, que hay quienes ahora está saliendo de que muchos sinvergüenzas se estén haciendo pasar de pastor, se están haciendo de predicar la palabra, y que si son maleantes. Ya se está aconteciendo los tiempos que el Señor se está acercando, todo lo que está escrito en la palabra de Dios. Por eso no nos aconsolemos. Doblemos rodillas, como dice el Señor, doblemos rodillas, el pecado separado del hombre, el pecado separado de Dios, pero Dios prometió vida eterna en Cristo Jesús. Arrepentirse es cambiar de dirección y tomar por el verdadero camino en Cristo Jesús. Por eso es de que tenemos que estar a cuentas cabales con el Señor. Gracias, Padre bendito, porque has sido tan misericordioso, has sido tan maravilloso en este momento que hemos presentado la gran promesa de Dios. Gracias, Padre, que la gran promesa de Dios tiene su palabra preciosa, grandísimas promesas, pero los pasajes bíblicos hablan de la salvación. Tenemos la salvación en Cristo Jesús por los siglos de los siglos. Padre nuestro que estás en los cielos, le doy gracias, Padre, por este momento que nos hemos gozado. Gracias, que bendigo a los hermanos si nos escucharon. Gracias a Dios que esta palabra, pues, es una señal que el Señor nos pone para que nos preparemos más cada día más. Bendigo al hermano Edgar, que Dios lo siga bendiciendo, que Dios bendiga a los que nos oyeron. Si nos oyeron, gracias a Dios. Si no nos oyeron, gracias a Dios. Mi Padre me ha dado para que yo, pues, lea la palabra de Dios. Cumplo la promesa de mi Padre. Y gracias a Dios, bendigo la Radio Maranata. Bendigo a la hermana, que Dios la siga ayudando, que Dios le siga dando fuerzas.
bendigo al hermano Rigoberto y a sus hijos, que Dios los bendiga, bendigo a mis hijos, a mis nietos, donde quiera que estén, que Dios los siga guardando, que Dios los corone de misericordia, y a cada uno por nombre. Hasta la próxima quincena, si Dios, si Cristo no ha venido, pero preparémonos, Cristo viene, la palabra de Dios no es de balde. La palabra de Dios es grande y poderosa, nos hace entender y abrir nuestros oídos espirituales, nuestros ojos espirituales y nuestro corazón, que sea para Cristo. Que Dios nos bendiga.

Gracias a Dios, hemos terminado con mucha bendición el programa radial La Gran Promesa de Dios. En ese programa escuchó alabanzas, oración y palabra de Dios. Para mayor información puede comunicarse al número de teléfono 41 71 39 17, 41 71 39 17. Hasta la próxima con el programa radial La Gran Promesa de Dios. Bendiciones.

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Cuando conocí el amor verdadero, el de Jesucristo, llegué a comprender que nadie me ama ni me amará como Él. 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

Quizás alguien había visto el peligro de todo lo que está en el camino. Y antes de salir de casa dijo estas palabras: Señor,

0: Hermanos, hermanas, amigos y amigas, abuelitos y abuelitas, en esta tarde calurosa del día jueves. Día jueves de bendición, la tarde del jueves, día y tarde del jueves. 10 de septiembre del año 2026. Qué gusto saludarles, qué gusto estar con ustedes una vez más, volver a encontrarnos, volver a saludarnos, volver a estrecharnos la mano y a darles un abrazote fuerte, fuerte. A los abuelitos así despacito, porque ellos ya, y despacio, despacio, por favor. A ustedes sí, denme ese abrazo, hombre, fuerte, fuerte, vamos. ¿Qué tal, cómo están? Bien, qué bueno, buenísimo. No está bueno, no tan bien, ¿verdad? Porque pues el tránsito, el congestionamiento, no sé cómo estarán las diferentes calles y avenidas, pero en las carreteras sí está. Bueno, está tremendo, eso no se puede pasar, parece. Bueno, no parece, sí no se puede pasar. No se puede pasar, está tremendo, pero bueno, o no sé si ya abrieron paso, pero bueno. Bueno, pero aquí en la capital pues siempre se hace el tránsito, el congestionamiento en los días en diferentes vías, la ciudad capital, en las calles, avenidas principales.
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0: Nos faltan 12 minutos para las 4 de la tarde. Pero mucha paciencia, oremos para que el Señor nos ayude y nos dé esa paciencia necesaria para, pues, para soportar todo esto, ¿verdad? Porque está tremendo. Pero bueno, que el Señor nos ayude a todos. Nos dé esa fuerza para continuar adelante. Por supuesto, en la vida espiritual, pues por supuesto, pero también en la vida física. Pero bueno, así que Dios nos ayude. Así que aquí estoy. Soy Oscar Pedro, como siempre, para acompañarles en esta tarde preciosa, en estas horas de programación musical hasta las 7 de la noche. Hasta las 7 de la noche estaré con ustedes, porque a las 7 el programa La Voz de la Liberación, de 7 a 8 de la noche, el programa La Voz de la Liberación.
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0: Vamos a pasar muy bien, sí, por supuesto. Con un pachito ahí a las 4. Ajaja. ¿Qué le parece? Con francesitos, pirujitos o pan sándwich, tortillitas o tamalitos. Bueno, como a usted le guste. O un panito con frijolitos, pues huevitos, pirujitos, sándwich o pan francesito. Bueno, fresquito de Jamaica, horchata. Vaya pues, invíteme a uno pues, hombre. Yo también siento calor, hombre. Así que gracias, gracias por la sintonía. Muchísimas gracias. Ya estamos por acá entonces. Ponemos a su entera disposición el contacto 3297-3741.
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0: 3297-3741. Para que envíe sus notas de voz, mensaje de texto, llamada directa, llamada por WhatsApp. Y le estamos a la orden.
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0: Muy bien, vamos a arrancar con este tema musical. Trozos de mi corazón. Vaya pues. Ahí están los trozos de mi corazón.

Ay, ay, ay, esa Marilyn Lima, Marilyn Lima, quiero decirte. A ver, ¿qué me quiere decir, Amalecita? Ah, bueno, va, dele pues, dele.

Ahora es Telmita Mejía. Trabajaré, trabajaré. Telmita Mejía.

Muy bien, seguimos adelante entonces con más de la buena música a través de Radio Maranata 1180 AM, la estación en Guatemala, por supuesto. Ahora es Fabiolita Ramírez, Vanidad de la Vida. Buen provechito para quienes están en la riquísima refa. 4 con 9.

Ay, ahora es el turno de Juan Hernández. Aunque sea con tristeza, aunque sea con problemas, pero a Cristo no lo dejo, sí señor.

Esas cucarachas, hombre, ay Dios, hombre. Siempre se meten o no tienen que meterse. El asiento de los demás. Pues buen provecho para todos en la hora de la riquísima rifa para las 4 de la tarde. Y hoy jueves 10 de septiembre del año 2026.

Vamos con más música en esta preciosa tarde, cuando son ya las 4 de la tarde, 4 con 28 minutos, 29 minutos, 4:29 ya. Vamos con otro canto con el Linda Saca. Tú eres la luz, Evelyn Tazac.

0: Escuchamos a Beril Daza con estos cantos de bendición, por supuesto, mucho sabor. Para la tarde, esos panitos ricos con frijolitos, con quesito, crema o con huevitos. Qué rico, ¿verdad? Un fresquito ahí, bien heladito con hielito, horchata, tamarindo o jamaica. ¡Qué bendición acompañarles entonces en esta preciosa tarde del día jueves, Día Internacional de los Paches! Si usted está degustando un pachito, pues buen provecho para esta tarde del juevesito alegre. O bien lo va a dejar para más tarde, bueno, como a ustedes les guste. Así que buen provecho para todos en la hora de la refa, cuando ya son las 4 de la tarde con 35 minutos. Acá en nuestra programación vamos a continuar con más música de bendición para seguirle acompañando, por supuesto, a través de la 1180 AM Amplitud Modulada, www.radiomaranata1180m.com, así que, y también en TuneIn Radio. Así que la línea está disponible, está totalmente a la orden. Si usted no se comunica porque no quiere o porque no tiene saldo, bueno, sí le doy la razón, porque está tremenda la situación, pero sintonícenos, pues escúchenos ahí, nosotros le vamos a incluir la música de bendición, como la que viene a continuación. No viene a viene otro ahí, no, que se mete, hombre, ahí, Dios. ¿Por qué se mete usted, hombre? ¿Ah? Muy bien, aquí está. Vamos a ver quién es. Ah, no quiere salir. Ah, no, no, sí está aquí.
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0: María Sunum, Cristo me ama.

Muy bien, continúo con más de la buena música en esta preciosa tarde, mis hermanos. Qué bendiciones acompañarles y que ustedes también me acompañen. Así no me encuentro solito, sino yo sé que hay miles y miles, bueno, si no miles, pues cientos y cientos, va, digamos miles, pues vaya. Dejémoslo en miles. No lo vamos a dejar en cientos, sino miles, un poquito carito. Como todo está carito, pues va, pongámosle más. ¡Qué bendición así! Ay, Dios mío, hombre, así es, así está la cuestión. Así que, gracias, gracias de verdad por acompañarnos en esta preciosa tarde del jueves. Qué bendición es acompañarles, un poquito de calor, no, qué poquito, bastante calor ahí, pero qué bueno que usted está saboreando un fresquito ahí delicioso, ya sea de Jamaica o horchata. Mándeme un poco, pues, hombre, no que solo ustedes están ahí. Mi poquito de fresco ahí siquiera, un vasito siquiera, sino unos tres vasos, pues. Muy bien, vamos a continuar, así que en esta tarde preciosa, las 4:45, 15 a las 5, ay, yo ya quiero que sean las 6, mire, pues, no, hombre, no, 15 a las 5, vamos con esta música. Francisco Orantes, qué feliz estoy, yo también. Ustedes también, ¿verdad? Buenísimo, perfecto. Todos somos felices. A pesar de las dificultades, las situaciones, pero estamos felices. Sí, señor, qué feliz estoy.

¡Qué feliz estoy! Nos decía Francisco Orantes en esta tarde preciosa del jueves. Muy bien, acompáñenme en esta pausita que ya retorno con más música, o mejor dicho, retorno con la programación especial para esta tarde del jueves. Acompáñenme, no se desconecten, no se vayan, no me cambien, por favor, que ya regreso un instante.

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5086-2 Banco Industrial, a nombre de Rolando Rigoberto Ordóñez. La palabra de Dios dice en 2 de Corintios, capítulo 9, en su versículo 7 dice: cada uno dé como propuso en su corazón, no con tristeza ni por necesidad, porque Dios ama al dador alegre. Porque la administración de este servicio no solamente suple lo que a los santos falta, sino que también abunda en muchas acciones de gracias a Dios. Por la experiencia de esta administración glorifican a Dios por la obediencia que profesáis el Evangelio de Cristo y por la libertad de vuestra contribución para ellos y para todos. Asimismo, en la oración de ellos por vosotros, a quienes aman a causa de la superabundante gracia de Dios en vosotros. Gracias a Dios por su don inefable. Gracias, mil gracias por su ofrenda. Que Dios bendiga.

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1: Muy bien, ya estamos con ustedes una vez más para acompañarles. Pero ahora lo vamos a hacer con un poderoso mensaje en la voz del pastor Juan Carlos Arrigán. Cuatro principios para que te vaya bien. Vaya pues, cuatro principios para que te vaya bien. Muy bien, escuchemos la palabra de nuestro Señor Jesucristo.

serán tus obras, y tus pensamientos serán afirmados. Mira a alguien y dile: encomienda a Jehová tus obras, y tus pensamientos serán afirmados. ¿Cuántos creen eso en esta hermosa mañana? Y tus pensamientos serán

0: afirmados. Dale un aplauso fuerte al Señor, fuerte. Gracias, Señor. Hoy quiero hablarle de cuatro pasos esenciales para que te vaya bien. Cuatro pasos o cuatro principios que deben de ser practicados por nosotros para que nos vaya bien en el bien que Dios predestinó para cada uno de nosotros. ¿A cuánto quieren que le vaya bien? ¿Cuánto quieren que le vaya bien en su casa, en su familia y en su negocio, en su ministerio?
1: Continuamos con este mensaje, mis hermanos. Continuamos.
0: El humano que vive en esta tierra desea que le vaya bien y quieren prosperar. Quieren que su vida personal prospere, que su vida familiar o empresarial o ministerial prospere. Todo de alguna forma u otra deseamos que nos vaya bien. Deseamos la bendición de Dios. Deseamos la prosperidad. Deseamos la salud. Y deseamos que todas las cosas salgan a favor nuestra. Es algo que está en la naturaleza del hombre y de la mujer. Quiere que le vaya bien. Si emprenden un negocio, quiere que le vaya bien. Si comienzan un ministerio, quieren que le vaya bien. Y lo más interesante es que también Dios quiere que le vaya bien. Pero hay puntos importantes y hay cosas que deben de ser procesada, analizada y meditada por nosotros. ¿Por qué a algunos le va bien y a otros no le va bien? Si somos hijos del mismo Dios, ¿por qué a algunos cristianos le va bien y a otro cristiano le va mal? Hay que entender que el que te vaya bien no es un accidente, es una recompensa. El que te vaya bien no es una suerte, es una recompensa. No es algo que sucede de la nada, no es algo que te cae del cielo, es la cosecha de principios que practicas para poder tener la cosecha. Ves un doctor cirujano hoy, tiene un buen carro, un buen crédito, buena casa y gana $500,000 al año. Le está yendo bien en lo material, pero ese bien no vino como accidente. Ese bien es la cosecha de años estudiando en una universidad, de muchas malas noches. Y mientras a lo que hoy le va mal dormían, a él que le va bien no dormía en ese tiempo. Así que lo que él hoy experimenta no es un accidente, es una cosecha. No te va a ir bien porque Dios te ama, te irá bien porque le obedeces a Dios. Dios quiere que a ti y a mí nos vaya bien. Dios está interesado en esto. Y hay muchos ejemplos en las escrituras, en la Biblia, que nos muestra el corazón de Dios sobre nuestro bien. Dios desea que a nosotros nos vaya bien. Y hay muchos ejemplos que pudiéramos señalar. En Isaías capítulo 3, verso 10, dice: al justo le irá bien. Dios quiere que a ti te vaya bien. Otro ejemplo es Juan, tercera de Juan. Juan 3 dice, el capítulo 1 de tercera de Juan dice: amado, deseo que seas prosperado en todas las cosas, así como prospera tu alma. Es el deseo de la Biblia, es el deseo del que escribió la Biblia, es el deseo del que inspiró a Juan. El Espíritu Santo revela que Él anhela que nos vaya bien, no en unas cosas, en todas las cosas. Dile a alguien: en todas las cosas. Dale un aplauso a Dios. Que te vaya bien en todas las cosas. Cuando tú lees Jeremías 29:11, dice: yo sé los pensamientos que tengo acerca de vosotros, dice Jehová, pensamiento de paz y no de mal, para darle el fin que esperan. Dios quiere que te vaya bien. Dile a alguien: Dios quiere que te vaya bien. Dios quiere que prospere. Dios te quiere ver crecer. Dios quiere que tú en tu ministerio la unción crezca. Dios quiere que tu agenda crezca. Dios quiere prosperar tus finanzas. Dios anhela que tu negocio que Él te dio se expanda. De Dios viene el todo don perfecto. Toda dádiva viene de arriba. Dios no quiere la enfermedad para ti. Dios no produce la tristeza en ti. Él no desea que te vaya mal. Y al leer estos versos, estos tres ejemplos, puedes ver cómo nos da la evidencia del corazón de Dios, deseando el bienestar, la paz, la salud y la prosperidad para nosotros. Pero muchos experimentan hoy fracasos, derrotas, estancamiento, y no le está yendo bien. Las cosas no les salen como ellos quieren. Y es lo que muchas veces nos preguntamos: ¿por qué a otro le va mal y a mí me está yendo bien? Cuando la voluntad de Dios, según las Escrituras, es que yo prospere en todas las cosas. ¿Por qué a alguno no le va bien y a otro sí? Porque otros prosperan y otros no. Porque otros están en salud y otros están enfermos. Porque el negocio de otros sí prospera y el tuyo no prospera. ¿Cuál es el punto? Si lo que acabamos de leer revela la voluntad de Dios para nosotros. Y no se trata de que el otro es más sabio. Hay algo que no estamos viendo, o hay algo que no estamos haciendo para tener las consecuencias que deseamos. El hecho de que venga a la iglesia no garantiza que te irá bien en tu trabajo. El hecho que te sientes cada domingo en el templo y escuche el mensaje no significa que tu iglesia, que tu negocio va a prosperar.
1: Vamos con, continuamos con este mensaje.
0: Que nada ni nadie lo puede remover. Y que siempre termina en el mismo lugar. Dios dijo: siempre habrá frío, siempre habrá calor. Dios dijo: siempre se cosechará si siempre se siembra. Hay leyes y hay principios que nos llevarán a una vida exitosa o a una vida de derrota. Yo creo en la unción y pienso que tengo más hambre que todos ustedes por la unción. Pero hay principios que deben de ser practicados por mí para tener los resultados que quiero ver. Sigo paro. Es la voluntad de Dios que te vaya bien, pero a algunos no le está yendo bien y se van a matar trabajando y nunca le irá mejor. Y van a emprender empresa y nunca le irá bien. Y van a comenzar ministerio y no le va a ir bien. Porque hay principios que no pueden ser sustituidos ni por el deseo ni por las palabras que hablamos. El deseo no provoca el bien. El bien de Dios no es un accidente, como la bendición de Dios no es incondicional, es condicional. El amor de Dios es incondicional, la prosperidad no. Porque si la bendición, la riqueza y la prosperidad fueran incondicional, tenemos un gran problema de un Dios injusto, porque a uno bendice y a otro no. El sol sale para todos, pero no todos aprovechan el sol. Dios está para todos, pero no todos practican sus leyes y no todos caminan en sus principios. Y hoy quiero hablarte de estos cuatro principios. Te lo voy a mencionar. Número uno, no hagas nada sin orar. Número dos, obedece a Dios por encima de todo. Número tres, esfuérzate. Y número cuatro, descubre tu propósito. Son cuatro cosas sencillas y esenciales. ¿Cuánto bendicen a Dios? Escúchame por 20 minutos más. Todo debe de presentarlo a Dios en oración. ¿Por qué? Porque según las escrituras, hay obras que Dios preparó de antemano para que caminemos en ella. Y la oración es un medio para descubrir las obras que de antemano el Padre predestinó y me hizo existir para que yo camine en ella en la tierra. Si no oro, no tengo comunión con Dios y no tendré revelación de cuál es mi propósito, y comenzaré a tratar de implantar proyectos que no están aprobados por Dios. Y esto significa que Dios no tiene la obligación de respaldar lo que Él no ha sembrado. La oración me ayuda a discernir la voluntad de Dios para someterme a ella. Si tengo una vida de oración débil, tendré decisiones débiles y resultados mediocres. El mundo puede modernizar y cambiar, pero los principios de la Biblia no cambian. Sin oración no puedes. Y el verso que leímos, que es mi verso principal de este mensaje, dice: presenta a Jehová tus obras y tus pensamientos serán afirmados. No hay alguien con un pensamiento más distorsionado que aquel que no sabe qué hacer. Cuando presentamos a Dios nuestras obras, la respuesta de Dios es revelar en la mente cuál es su voluntad. Y esta revelación nos trae paz, nos trae seguridad, nos trae certeza y nos trae afirmación. Así que lo que vamos a hacer ya no solo es un deseo, es una revelación de la voluntad de Dios. Alguien tiene que alabar a Dios.
1: Continúa este mensaje para la gloria del Señor. Continuamos.
0: Quiero hablarles sabiduría, porque Dios está a punto de estremecer tu vida a partir de ahora. Nunca podrás completar completo en tu vida, prosperar completo en tu vida, si no lo haces a través de la oración. Nada prospera sin primero orar. La oración básicamente es hablar con Dios, es comunicarse con Dios, es tener comunión con Dios. Y hay cientos de ejemplos que pudiéramos hablar hoy sobre los resultados favorables que trae la oración. No acabaríamos. Hay miles y miles de ejemplos. Jesús dijo que tú solo recibes lo que tú oras. Marco 11. Él dijo: lo que pida orando, eso es lo que vendrá. Así que lo que está orando es lo que va a experimentar. Debes de orar por tu proyecto. Debes de orar por aquello que quieres alcanzar. Porque tú solo recibes lo que oras. ¿Alguien está aquí? Jacob, cuando se encontró con Dios, oró y le dijo a Dios que quería que le fuera bien. Jacob oró a Dios para que le vaya bien y le dijo estas palabras: si fuere Dios conmigo y me guardara en este viaje en que voy, y me diere pan para comer y vestido para vestir, si volviera en paz a casa de mi padre, Jehová será mi Dios. Jehová será mi Dios. Puedes notar que Jacob oró a Dios para que le fuera bien. Y debes de orar para que te vayas bien. Debes de presentar tus obras a Dios. Debes de orar por tus hijos en la escuela. Debes de orar por los hermanos. Debes de orar por los vecinos. Debes de orar para que la carrera que tu hijo está tomando en la universidad le vaya bien. Para que pase los exámenes. Para que se gradúe con honores. Ora para que en el empleo de tu hijo le vaya bien. Para que él resalte sobre todos. Para que Dios le dé inteligencia. Para que Dios le dé sabiduría. No puedes recibir lo que no estás orando. Y cuando volvemos a Proverbios 16:3, lo colocan acá. Presenta a Jehová tus obras y tus pensamientos serán afirmados. Voy a ir rápido por el tiempo. Presenta, encomienda a Jehová tus obras y tus pensamientos serán afirmados. Puedes encontrar tres cosas en este verso: encomiendas, número dos, tus obras, y número tres, afirmarán tus pensamientos. Dios está mostrando el valor de presentar nuestras obras, nuestro proyecto en oración. Sigo, paro. Y cuando lo hacemos, tendremos como resultado una mente afirmada, un pensamiento direccionado, afinado en aquello que Dios quiere que alcancemos. Sigo, paro. No basta con tu inteligencia. No basta con tu estudio. Necesita entender que nada en el plano natural viene de la nada. Es el resultado del trabajo en el plano espiritual. Alguien no está aquí todavía. Cuando oras, estás en el plano espiritual, transfiriéndolo para el plano natural. Ahora, volviendo al verso, dice: afirmará tu pensamiento. Y la palabra afirmar en hebreo es kum. Diga conmigo: kum. Y esto significa orden, preparar, ordenar, alistar, prosperar. Así que Dios está diciendo, lo que dice el proverbio es: presenta a Jehová tus obras y Él ordenará tus pensamientos. También significa armar. Él armará tu pensamiento, alistará tus pensamientos, prosperará tu pensamiento. No, usted no está aquí. Cuando le presenta a Dios tus obras, Él arma tus pensamientos con las herramientas que necesitas para poder llevar a cabo lo que quieres. Él afirma tus pensamientos. Cuando dice afirmar, los ordena. Te dice: esto se ve bien, pero esto no es lo que va, es esto. Y ahora tu pensamiento está ordenado. La primera prosperidad que necesita el ser humano es orden en su mente. ¿Alguien no me está entendiendo? Orden en sus pensamientos. Si el pensamiento está desordenado, todo estará desordenado. Cuando oras, Dios ordena tus pensamientos. Dios ordena tu pensamiento. Dios arma tus pensamientos. Dios alista tus pensamientos. Dios prospera tu pensamiento. Y ahora eres próspero en tu mente, y como consecuencia será próspero en lo que hagas. Cuando oras a Dios, Él ordena tus pensamientos, Él arma tus pensamientos, Él prepara tu pensamiento, Él prospera tus pensamientos.
1: Vamos con más mensaje. Vamos a ver. Ahora sí, vámonos.
0: Para que te vaya bien en la vida, no te puede ir bien con un pensamiento malo, ni con pensamientos desarmados. Una mente desarmada es una mente derrotada. Una mente que no está prosperada es una vida que nunca va a prosperar. Señor, mire este negocio que voy a poner, lo presento delante de ti. Y Dios dice: correcto, déjame sacar este pensamiento que no va y ponerte el que va. Déjame armar tus pensamientos para que pueda prosperar en aquello que me está presentando. Déjame darle dirección a lo que no tiene dirección. No lo haga así, hazlo acá, porque acá es donde va a prosperar. Por eso la prosperidad comienza en la oración. Comienza buscando a Dios. Ama. Por eso dice de Asa: y en los días en que buscó a Jehová, Él le prosperó. Déjame hablarte unos 10 minutos más, porque voy en un punto y no sé cómo terminar. Tus pensamientos, alguien diga aleluya. Así que cuando oras a Dios, presentando tus obras, recibirá todos estos beneficios. Tus pensamientos serán prosperados. Tus pensamientos serán armados. Tus pensamientos serán ordenados. Tus pensamientos serán prosperados. ¿Y sabes cómo lo dice la traducción? Deja en tus manos, deja en manos de Dios todo lo que haces, y tus proyectos se harán realidad. No puedes hacer realidad tus proyectos sin Dios. Usted está durmiendo todavía. Pero usted me dirá: pastor, y el millonario Tar, que no es cristiano, por eso, porque el Señor de él no es Dios. Pero tú que le sirve a Dios, ya tú pasaste de las tinieblas a la luz. Tú perteneces a otro gobierno y a otro reino. Tú perteneces.

es el Rey de Reyes y Señor de Señores. Ya tú perteneces a otra norma, a otra forma, a la luz, al proyecto de Dios. No puede prosperar lo que no le está presentando a Dios. Porque si lo hace, caminará con una mente desarmada, con una mente no próspera y con una mente no alistada. Afirmar es alistar, preparar, armar y prosperar. Dios dice: viene cada mañana y me presenta tu negocio, y cada mañana te afirmo, cada mañana te prospero, cada mañana te armo, cada mañana alisto los pensamientos para que pueda enfrentar los desafíos y avanzar. Yo necesito que esta iglesia salga de bulú bulú y entre a una realidad espiritual. Sigo paro. Yo he presentado proyecto y se me ha dicho: no lo haga ahora. Si lo hace ahora, perderás. Habrá alguien que pueda alabar a Dios. Por eso es que en un negocio de un cristiano, que lo primero que se haga no es orar, no va a prosperar. Y si vende mucho por un lado, le roban por otro. Lo primero que debe de hacer en tu empresa, si tú eres el dueño y eres un siervo, una sierva de Dios, es orar. Antes de abrir las puertas al cliente, ábresela al cielo. Sea un salón, sea un negocio, sea un dealer, sea lo que sea, lo primero que debe de hacer en la oficina es: Padre, presento a ti estas obras, presento a ti este negocio, presento a ti este proyecto, presento a mi empresa, presento a mis inicios. Ama, oh gloria a Dios. No te fijes del que está en el mundo. El que está en el mundo va donde un brujo para que le dé.

0: pertenecen al reino de las tinieblas. Tú perteneces a otro gobierno. Tú perteneces a otro reino. Tú no echas guanguá. Tú doblas la rodilla y le dices: Padre, Padre, bendice este lugar. Alguien diga aleluya. No podré terminar el mensaje. Hoy armarán tus pensamientos. Hoy prosperarán tus pensamientos. No, usted no está tan lista, está aquí hoy. Hoy afirmarán tus pensamientos. Hoy alistarán tus pensamientos. Por eso, el principio de la prosperidad comienza con pensamientos. Afirmaré tus pensamientos para que te vaya bien. Dios dice: cuando vienes y oras a mí, yo trabajo en ti. Y mientras me estás adorando, yo te estoy trabajando. Y mientras me estás orando, yo te estoy quitando y poniendo. Cuando termina la oración, el que se benefició fuiste tú. Ahora tú sales con un pensamiento que antes no tenía, con una idea que no tenía, con una claridad que no tenía. No importa lo grande que sea tu empresa, cuántos inconversos trabajen ahí, la oración no hace daño. Y si hay un empleado que no le gusta que tú ores, bótalo. Si no se convierte, bótalo, porque tú tienes un desgraciado que lo que quiere traer al diablo. Estoy aquí o se me fueron. Si hay un empleado que dice: a mí no me gusta que ore, me mira, busque su empresa usted. Aquí, papel primero. El circunciso, papel primero. No, pero que ese empleado el que más sabe, Jehová va a traer otro. Que se pierda el que sabe, pero que no se pierda el que más sabe. Que alguien grita amén si está vivo. Establécelo en tu negocio. Establécelo en tu empresa, en tu canal, en tu proyecto de YouTube, en todo. Que aunque el que esté allí sea un inconverso, hijo, mire, hay que orar. Es muy difícil que un inconverso no quiera la oración. Ellos sí quieren la oración. Así que creo que con eso no va a haber problema. Establécelo. Primero aquí se ora y luego se trabaja. Di conmigo: ordenará tus pensamientos. Número dos. Número uno, órale a Dios todo lo que vas a hacer. Número uno, obedeces a Dios. La obediencia a Dios ha sido la clave para vivir una vida bendecida y una vida en cumplimiento de las promesas de Dios. Dios no responde a la necesidad. Dios responde a la obediencia. No voy a predicar todo porque el tiempo no me alcanza. Luego lo ministraré en otro momento. Di conmigo: obedecer. Di conmigo: obedecer. Cuando tú lees Jueces 7, que el pueblo fue entregado por 7 años a los de Madián, en el verso 10 dice la Biblia: os dijo, yo soy Jehová vuestro Dios, no temáis a los dioses del amorreo en cuya tierra habitáis, pero no habéis obedecido a la voz de Dios. Lo que llevó la pobreza, la miseria a los hijos de Israel en Jueces 7 no fue Madián, fue la desobediencia. La desobediencia quita la legalidad de Dios bendecirte y legaliza al diablo para maldecirte. Madián pudo entrar a esta tierra no porque era fuerte, sino porque Israel era desobediente. La desobediencia a Dios puede traer legalidades malignas. El obedecer a Dios es una riqueza espiritual. Sigo paro. Y no solo pierde la prosperidad de Dios cuando desobedeces. también pierde la presencia de Dios. Saúl perdió la presencia porque desobedeció. La presencia de Dios le es dado a los que obedecen a Dios. Juan 14:23 dice: el que me ama y me obedece mi palabra, mi Padre le amará y haremos morada en él. La presencia de Dios manifiesta en mi vida es consecuencia de mi obediencia a Dios. Si no tengo obediencia a Dios, no tengo presencia de Dios.
1: Pampers.
2: Continuamos, hermanos, continuamos con este mensaje. Estos, pero ni un pachito dan, hombre. ¿Y cómo se meten ahí, hombre? Ah, va a salir, vamos a ver. Ahí está. No dan ni un pachi, hombre. Ay, Dios, hombre.
0: Es más grande que sacrificio. Dile otra vez: obediencia sobre todas las cosas. ¿Quiere que te vaya bien? Lee la Biblia y obedécela. Lee la Biblia y obedécela. Lee la Biblia y obedécela. Lee la Biblia y obedécela. Lee la Biblia y obedécela. La obediencia a Dios y a su palabra garantiza el bien de Dios en mi vida. Número 3, 5 minutos más. Primero, le oras a Dios. Segundo, obedeces a Dios. Y estoy hablando rápido porque hay mucho que hablar de obediencia, pero no tengo el tiempo. Le obedeces a Dios. Israel pasó hambre cuando desobedeció. A Israel lo mordieron la serpiente cuando desobedeció. Israel por poco se muere cuando desobedeció. Cuando obedecía caía pan. Cuando obedecía salía agua de la peña. La obediencia es la clave para vivir en la bendición de Dios. Dios no te bendice porque te ama. Dios te bendice porque le obedeces. El amor de Dios siempre estará contigo. Pero la prosperidad viene como consecuencia de obedecer a Dios. Sigo paro. Número 3, esfuérzate y tira bien. Esfuérzate y sé valiente, le dijo Dios a José, porque tú repartirás a este pueblo por heredad la tierra de la cual juré a sus padres que le daría a ellos. Solamente esfuérzate y sé valiente para cuidar de hacer conforme a toda la ley que le di a mi siervo Moisés, que él te mandó. No te aparte de ella, ni a diestra ni a siniestra, para que sea prosperado en todas las cosas que emprendas. Sigo paro. En estos versos puede ver la importancia de esforzarse para poder lograr algo en la vida. Sigo paro. Dios mismo le recomienda a Josué que se esfuerce, dándole a entender que solo una vida de esfuerzo y compromiso, de enfoque, es lo que nos producirá una vida de éxito. Señores, tenemos un problema. Tenemos muchos cristianos que aman a Dios en los sentimientos, pero que no le gustan esforzarse para cumplir sus sueños. El esfuerzo es parte del éxito de todo ser humano. Si no hay esfuerzo, no habrá buena vida. Una iglesia no crece sin esfuerzo. Un ministerio no crece sin esfuerzo. Dios le está diciendo a Josué, sigo paro, quiero que te vaya bien. Yo te daré mi poder, pero tú pon tus esfuerzos. Hay miles de cristianos que quieren el mango bajito. Quieren la vida fácil. Siempre tienen visión con lo fácil. Por eso entiendo que su visión no viene de Dios. En el mundo todo lo que se recibe fácil se pierde fácil. A veces hay que partirse la espalda para poder sentarse en el sillón a comer tranquilo, a mirar televisión. Nadie te reclama el que tú te sientes a comer tranquilo y mirar televisión cuando la sabes que te partiste la espalda el día entero. ¿Sabe qué dice la gente? Se lo merece. Pero cuando tú te sientes el día entero sin hacer nada, ¿sabe lo que dice la gente? Este es un vago. No es fácil prosperar. Si fuera fácil, todos fueran prósperos. No es fácil tener la unción. Si fuera fácil, todos la tuvieran. No es fácil hacer crecer una iglesia con la ayuda de Dios. Esfuérzate y sé valiente. ¿Cómo quieres cumplir tu sueño desde tu zona de confort? No seas hipócrita, hombre. Deja esa vida fácil. Baja el lomo. Baja el lomo. Esto no tiene alabanza, pero no importa. Baja el lomo. Que Dios bendice las obras de tus manos. No las obras de tu deseo. Las obras de tus manos. Alguien diga aleluya.
2: Continúa este mensaje, hermanos. Continuamos. Ahí está. Ya casi en los minutos finales.
0: Miles de personas quieren tener una vida de éxito sin esfuerzo. Es como tratar de dormir sin cerrar los ojos. Quiero una vida de éxito, pero sin esfuerzo. Eso es tratar de dormir sin cerrar los ojos. Dios mantuvo a Israel 40 años con maná, pero cuando llegó a Canaán nunca más cayó maná. Porque Dios dijo: allí yo te daba maná porque tú no podías sembrar en el desierto, pero aquí yo te di tierra buena. Ahora lo que tú quieres comer tienes que deshiervarlo, tienes que abonarlo y tienes que sembrarlo. Dios le dice: ¿tú quieres la buena vida? Sí, hará la tierra ahora. El problema es que los cristianos en su mayoría quieren depender siempre de un milagro. Yo estoy orando por un milagro para pagar la renta este mes. Dios le dé el milagro. Doy tres veces. Pero ya cuando Dios ve que tú lo que quieres es vivir la vida cómoda y depender de un milagro para pagar tus deudas, Dios le dice al ángel: no pase ni por ahí, porque yo no voy a alimentar un monstruo vago. Gracias. En el desierto se pide maná, en Canaán se pide semilla. Alguien tiene que alabar a Dios. En el desierto se pide maná, pero en Canaán se pide semilla. Que alguien grite amén. Debería de dejarlo aquí. En el desierto se pide milagro, en Canaán se provocan los milagros. Entonces llegó un momento en que Dios dice: ok, no tiene cómo construir esto, un milagro financiero este mes, un milagro financiero el próximo mes. Si usted estudia cómo creció China, usted llora. En pocos años le pasó casi al mundo entero desde la nada. Y los centroamericanos en su mayoría echándose. Usted sabe lo que hacen en mi país. En mi país, en algunos pueblos, no, ya no en todos, comienzan a las 9 de la mañana o a las 8. A las 12 se van para su casa hasta las 2 de la tarde. Comen, duermen y después vienen barrigón durmiéndose a trabajar. Y están desde las 2 hasta las 5. A las 5. Alguien descubrió que en esas 2 horas podía vender lo que nadie vendía. ¿Y sabe qué hizo? Buscó trabajadores y le dijo: tienen media hora para comer. Y nunca cerró. Lo turnió. Tú te vas a las 12 y viene a la 1. Tú te vas a la 1 y viene a la 2. Y mientras negocios cerraban, porque sus trabajadores estaban comiendo, durmiendo en su casa, este abría el negocio y lo turneaba y este prosperó. La gente quiere vida de éxito sin esfuerzo. Entonces Dios te dé el milagro hoy para pagar la renta. Te dé el milagro el otro mes. Al tercer mes yo envié un hermano, invitarte a trabajar. Y tú le dices que no porque te acostumbraste al milagro, al milagro del mes pasado. Y Dios dice: ajá, ah, tú quieres vivir de milagro. Repartidor, no le reparta nada este mes. Cuando él me clame, yo le voy a decir: yo no bendigo vago. Te he mandado 5 hermanos con empresa que te invitan a trabajar y tú no quieres, que tú dices que Dios te tiene que mantener. Gracias por su entusiasmo. Si usted no puede alabar a Dios, yo lo sobreentiendo. Wow, se me fue el tiempo, señores, se me fue el tiempo. Solo lo dejo con 2 cosas rápido. Cuando tú lees Isaías, que es el tema principal de este servicio, al justo le irá bien y comerá de las obras de sus manos. No te olvides de esa parte. ¿Sabe qué hacemos los cristianos? Nos concentramos en que no irá bien y nos olvidamos de las obras de las manos. Y hablamos el lenga, shakala, no irá bien, dice Isaías. Pero la otra parte dice: y comerá de las obras de tus manos. ¿Sabe qué significa eso? Que tú comes de lo que tú estás trabajando. Pero eso merece una alabanza más fuerte. Eso merece una alabanza más fuerte a Dios. Y voy a dejar esa parte para otro día, porque creo que ya lo sobreentendieron. Di conmigo: al justo le irá bien, pero comerá de sus obras. Repito el mismo ejemplo. Siéntese un minutito. El cirujano, el dueño de la empresa tal, búscale su historia a ver si la empresa le cayó por accidente. A nadie le cayó el éxito por accidente. ¿Y cómo tú quieres que porque tú eres hijo de Dios te caiga a ti? Sí, porque a Jacob le cayó la prosperidad por accidente. 14 años cogiendo sol y los hijos de Labán durmiendo. Cogiendo frío y los hijos de Labán durmiendo. Al final Jacob era rico y los hijos de Labán pobres. Ajá. Si te atormentes porque te están golpeando para transformarte. Él le pidió a Dios: Dios, que me vaya bien, pero bajó el lomo atendiendo las ovejas. Que me vaya bien, pero con la sobra de sus manos. Aleluya. Aleluya. A mí no me gusta andar con vagos. Aleluya. Aleluya, aleluya, aleluya, aleluya. Oh, gloria a Dios. Oh, gloria a Dios. Esfuérzate porque la bendición es tuya. Esfuérzate porque Dios te va a bendecir. Escucha esto y cierro ya.
3: Soy Salvador, piloto.
2: ¿Y yo qué tengo que ver en su Salvador, hombre? Ya estamos en los minutos finales de este mensaje, mis hermanos. Ya en las postrimerías. Vamos a ver. Ahí estamos.
0: Le dice a Isaac, Génesis 26, si no me equivoco: no te vayas porque te voy a bendecir. Pero Isaac se fajó a sembrar, a abonar el desierto, a quitar la hierba, a trabajar la tierra. ¿Con qué? Con una palabra: te voy a bendecir. Pero la mano la pone él. La bendición la pone Dios, la mano la pone tú. No te olvides, En el desierto hay maná, en Canaán hay semilla. No te olvides que no somos locos, te estoy hablando. Sigo paro. Te bendeciré en esta tierra. Pero ¿qué hizo Isaac? Usó la mano y cosembró. Isaac era un empresario avanzado, porque comenzó sembrando en la tierra y terminó con ganado, terminó con un negocio de agua. Dios le entregó un desierto y le entregó una palabra y le entregó semilla y le dijo: dale, yo estoy contigo, pero prospera por las obras de tus manos. Él dijo: muchacho, Dios me dijo que estás conmigo y que no va a ir bien. Agarre la sauce, agarre la pala, baja el pico, vamos a agarrar. A la victoria Jesús nos llama. Va con nosotros el capitán. Y ahí, y sembrando semilla. Y Dios hacía así. Y le soplaba la bendición. Le soplaba la bendición. Dile a alguien: Dios te va a soplar la bendición. Dios le va a soplar la bendición a tu empresa. Y el que comenzó sembrando la tierra, terminó con fruto, terminó con vaca, terminó con oveja, terminó con ganado, terminó rico y terminó con un negocio de agua. Vende agua en el desierto, es un negocio redondo. Y que tú no tienes que hacer nada, solamente hollar, porque la fuente ya está ahí. Pero la fuente hay que conectarla de abajo hacia arriba. Alguien tiene que encontrar la fuente y buscar la idea de cómo jalar el agua para arriba. Se hizo tan poderoso que si en la ciudad querían beber agua, había que hablar no con el rey, con Isaac. No era el rey, pero dominaba al rey. Hasta que el rey tuvo que venir y decir: perdónanos que te sacamos de la ciudad. Isaac le dijo: tranquilo, que Jehová me ha bendecido. Dios te quiere posicionar, pero esfuérzate. Ya no tengo tiempo. Te voy a decir lo siguiente: tú no mereces prosperidad sin esfuerzo. Abraham se esforzó, Isaac se esforzó, Moisés se esforzó. ¿Tú crees que Dios te llama de la nada? Dios puso a Moisés 40 años a trabajar con ovejas. Porque todos ven la gloria de Moisés y esos 40 años bregando con animales. ¿Ah? Cogiendo sol. Llegando tal vez con fiebre del sol a la casa y frío. Y atendiendo ovejas. Mientras otro vivía la buena vida, él estaba en el desierto, siendo trabajado por Dios. O tú quieres la gloria de Moisés, sino 40 años. Tú quieres los 40 años de gloria, sino 40 años de desierto. Bueno, te deseo suerte. ¿Me siguen o no me siguen? Escúchame. Hay que esforzarse. Hay que esforzarse para poder lograrlo. Y número 4, descubrir tu propósito es la clave de tu éxito. Tu propósito es aquello en que estás apasionado. Y que esto te hará prosperar. Tu propósito es aquello que te apasiona o te molesta. A Moisés le molestaba el maltrato a los judíos. Era su propósito liberarlo. Lo que te apasiona, lo que no se va, lo que te confirman, lo que te sueña, lo que la gente ve en ti sin tú decírselo. Tu propósito. Eso que está dispuesto a hacer sin recibir un pago. Ese es tu propósito. En tu pasión, y termino acá, en tu pasión está tu propósito. Y en tu propósito está tu éxito. y tu prosperidad es aquello que está dispuesto a hacerlo sin que te paguen. Descubrir tu propósito será la clave para que te vaya bien. Jamás te irá bien trabajándote, esforzándote en aquello que no es el propósito por el cual Dios te hizo nacer en la tierra. Muchos pensamientos hay en el corazón del hombre, mas el consejo de Jehová permanecerá. Mira a alguien y dile: te irá bien si practicas estos cuatro principios. Ponte sobre tus pies. ¿Por qué no tomamos el tiempo avanzado? Pero ¿por qué no tomamos 5 minutos para orar? Comencemos con el primer principio. ¿Qué tal si alguno de ustedes que tienen proyectos, sueños, empresas, ministerio, comienzan a presentarlo ahora mismo ante Dios? ¿Cuántos están listos para eso? Agarra la mano de tu hermano. Agarra la mano de tu hermano y vamos a orar ahora mismo. Porque Dios te trajo aquí para que recibiera estas 3 cosas, estas 4 cosas, principios que te van a ayudar. Usted que está en las redes sociales, usted que está en el canal de YouTube, usted que me escucha a través de la cadena radial Aliento del Cielo, Dios captó tu atención porque te ama y quiere que tú prospere. Él quiere que te vaya bien. Él quiere que tengas salud. Isaías 3:10: al justo le irá bien.